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0: 20:28.
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0: Amables auditores, ¿cómo están ustedes? Espero que lo estén pasando de lo mejor. Les saluda Rosenberg, quien les habla. Bienvenidos a un espacio más, Casos de la Vida. En estos momentos hay muchos hogares tristes, hogares que están al borde de la desesperación, hombres y mujeres que sufren y se dan al abandono porque creen que todo está perdido, jóvenes que se derrumban en la vida, que todo les sale mal. Pues quiero decirles que se calmen, ánimo, piense positivamente, porque cada uno de sus problemas hoy tiene solución. Visíteme a mi consulta. Allí estoy personalmente para ayudarlo. A usted que no tiene suerte en el amor, a usted que no tiene estabilidad en el trabajo, a usted padre y madre de familia que tiene ansias de amar y ser amado, que no encuentra la comprensión en su hogar, que no encuentra la sanación a ese cuerpo enfermo, quizás ese negocio de la noche a la mañana se viene abajo, sus campos ya no producen lo esperado, sus animales se mueren o los roban fácilmente. Puede ser que usted sea víctima de un daño, de un maleficio, o simplemente es su actitud y pesimismo en las cosas. Hoy en día hay cientos de personas que han tocado muchas puertas para conseguir un trabajo y no lo han logrado. ¿Es usted una de las tantas mujeres que llora amargamente porque en su hogar es solo sufrimiento, maltratos e incomprensión? Amables oyentes, tengan cuidado, porque existen muchas personas envidiosas que llevan en su corazón odio y rencor, que quieren verlo a usted destruido, acabado, enfermo. Pero usted no permita que sus enemigos se salgan con la suya. No permita que se rían de sus fracasos. No deje que destruyan su hogar, su felicidad. Vaya a mi consulta y hable conmigo en forma privada y personalmente para ayudarle en su caso, en su problema. Miles de personas que llegaron con esa carita triste, con ese rostro reflejando sus penas, dolores y amarguras, hoy en día han cambiado y son felices. Aquí estoy, a través de este programa y en mi consulta, ayudando a todos ustedes a no perder la fe, la confianza, para que se quiten esa venda de los ojos y puedan ver el camino de la luz y de la felicidad. 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Mucha atención, señoras y señores. Esta carta me dice: señor Rosenberg, espero que usted se encuentre bien. Bueno, le escribo específicamente por mi familia y por eso necesito que usted me diga qué es lo que pasa con ellos. Mi padre que bebe y cada vez que lo hace, él llora y llora. Dice que él se va a morir y que nos dejará. Dice que nadie lo quiere y muchas cosas más. Él es un buen hombre, pero que le tienen mucha envidia. Y no sé por qué, si no es malo. Mi madre siempre se pone a tomar en casa cuando está sola. Mi hermano mayor, que bebe casi todos los fines de semana, se siente solo y no sé qué es lo que pasa con su pareja. Sospecho que ella lo engaña y a él nunca le dura su dinero. Mi hermano menor se ha dado vuelta en vehículo y yo he tenido muy malos sueños que temo por ellos. Señor Rosenberg, acuda usted para que por favor me diga qué es lo que pasa con mi familia. Mi padre, ¿por qué dice que se va a morir? ¿Qué pasa con mi hermano menor y mi madre? ¿Por qué mi hermano mayor sufre tanto? Esperando una pronta y sincera respuesta, se despide, joven preocupada por su familia. Por favor, no diga las fechas de nacimiento de mi familia que van atrás de esta hoja. Mucha atención, joven preocupada por su familia. Una carta bien extensa donde me da a conocer todo lo que está viviendo y sucediendo en el entorno familiar. Usted, como hija, se ha dado cuenta ya hace mucho tiempo de todo lo que está sucediendo en su hogar, pero como que nadie puede hacer nada, como que están estancados. Su papá bebe, su mamá toma, sus hermanos también toman. A través del estudio realizado a su carta, estimada oyente, joven preocupada por su familia, lo felicito a usted, ya que usted ha dado un paso muy importante en atreverse a escribir esta carta, en pedir ayuda, ya que nadie lo ha podido ayudar hasta el momento. Pero si usted habla con su madre, con su padre o sus hermanos, ellos les van a dar la espalda. Ellos como que le van a decir, ya, bueno, pero después no van a hacer nada, van a seguir en lo mismo. Lo que pasa, en general, su padre no se va a morir. Simplemente son efectos del mismo alcohol que le hacen ver ilusiones. La salud sí está un poco delicado por lo que alcanzo a ver a través del estudio. Su señora madre también bebe. Ella está como allí, encerrada en su casa, que no puede hacer nada. Entonces lo único que hace es tomar para calmar los problemas, los nervios. Sus hermanos toman y están en peligro, como que dice que uno se dio vuelta en vehículo y que el otro hermano no tiene una estabilidad en el plano sentimental. En general, nada está bien. Su familia viene arrastrando una maldición desde hace mucho tiempo. Si usted, mi estimada oyente que me escribe esta carta, el día de mañana se casa, encuentra un buen marido, una buena pareja, va a tener sus hijos, va a seguir esta historia, el vicio del alcohol. Va a seguir estos problemas con el alcoholismo. Le quiero dar a entender que aquí hay un daño muy grande que vienen trayendo de muchos años atrás. Esto no es de ahora, no es algo nuevo. Por lo tanto, como familia, no van a poder surgir, no pueden superarse. Cada uno de ustedes va pasando el tiempo y los años y no son felices. Pero hoy, usted, estimada oyente, ha tomado una decisión y está pidiendo ayuda. Y yo se lo voy a dar. Vaya a nuestra consulta para conversar personalmente, explicarle los detalles, cómo tiene que hacer para ayudar a su familia. No va a ser fácil, pero tiene que intentarlo, porque de lo contrario, como hogar o como familia, se están destruyendo. Lo felicito por atreverse a escribir su carta, a preocuparse usted por sus hermanos, por su madre, por su padre. Ánimo, mucha fuerza y las buenas vibras para usted. De esta manera, he dado respuesta a su carta. 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
1: Este ha sido un mensaje al corazón, un encuentro con la verdad, un momento de reflexión en nuestro diario vivir. Esperamos que en cada uno de ustedes haya paz, amor y salud. Pero si no es así, visite y consulte su problema con el señor Rosenberg. Él agradece por su sintonía y volverá nuevamente en un próximo programa, a esta hora y por esta misma emisora.

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0: 21 horas, 27 minutos.
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0: 21 horas, 59 minutos.
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3: Arturo Vidal devolvió 35 millones de pesos tras declarar ante la PDI como testigo por un caso de apropiación indebida. Un trabajador de una casa de cambio sustrajo el dinero y lo entregó en el domicilio del futbolista. El ministro de Defensa, Fernando Barros, calmó la polémica en torno a la construcción de la zanja en la frontera norte, indicando que el gobierno sigue trabajando en el proyecto para frenar la entrada irregular al país. El Ministerio de Transportes y Telecomunicaciones comenzó el Plan Nacional de Ordenamiento y Retiro de Cables en Chile. La medida busca eliminar las marañas de cables, mejorando la seguridad y calidad de las conexiones.
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0: 10 de la noche, 25 minutos.
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0: 11 de la noche, en punto.
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0: 11 de la noche, 30 minutos.
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0: 12 de la noche, 2 minutos.
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1: 12 de la noche, 21 minutos.
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0: 12 de la noche, 58 minutos.
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0: Una de la mañana, 29 minutos.
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0: 2:02 a.m.
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0: 2 de la mañana, 26 minutos.
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1: 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Pero como el dinero no alcanza para hacer el amor, así que mejor salud.

0: 2 de la mañana, 59 minutos.
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0: 3 de la mañana, 29 minutos.
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0: 3 de la mañana, 57 minutos.
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0: 4 de la mañana, 29 minutos.
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0: 4 de la mañana, 56 minutos.
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0: 5 de la mañana, 25 minutos.
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0: 6 de la mañana, un minuto.
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0: 6 de la mañana, 27 minutos.
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2: 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Ananana, cante, chumandurapi, aguangi, guangi, guastarella. Hola, oh, la, burulenga, samoy, guarea, guarey. Con esta palabrita decir el gran chamán amazónico, tengan todos ustedes muy, pero muy buena la día, hermanos civilizados. 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Tenemos llamadita, ya nuestro control me dice que ya está sonando la cachuaca. Vamos a ver quién está con Indio a esta hora de la mañana, un poco friolenta, como lluviosa, pero llueve, a trueno, relampaguea, yo no puedo fallar aquí a la radio. Día miércoles 20 de este mes de mayo, aquí en Temuco suena la cachuaca. Buenos días.
3: Sí, aló, buenos días.
2: ¿De dónde me estaré llamando?
3: De aquí, de Osorno, de arriba de Ragüe Alto.
2: De Osorno, Ragüe Alto. Bueno, madrecita, gracias a la Dios, usted logró comunicarse con el gran chamán amazónico. ¿Qué le gustó de nuestro programa? ¿Qué le llamó la atención?
3: Me lo recomendaron a usted.
2: Ah, le recomendaron este programa.
3: Sí.
2: Bueno, madrecito, usted sabe que recomiendan lo bueno.
3: Así creo, ¿ya?
2: Quiero que en este instante se relaje, esté tranquila, no me tensione los músculos, ponga su mente en blanco. ¿Ya? Y regáleme su fecha de nacimiento sin temor a equivocarse.
3: El 3 de octubre.
2: 3 de octubre. Hábleme fuerte, mamá.
3: 3 de octubre.
2: Sí.
3: 1952.
2: 3 de octubre del año 1952.
3: Sí.
2: En su fecha de nacimiento estoy viendo, mujer, usted tiene que cuidarse bastante porque veo que últimamente no ha estado bien de salud.
3: Ya.
2: Estoy visualizando problemas a la parte ósea, a la parte de los huesos. Mucho dolor a la parte de la columna, las piernas. Y estoy visualizando, madrecita, unos dolores que le dan a la cabeza como unos mareos. ¿Lo ha notado?
3: Sí, por eso llamé.
2: Usted tiene que cuidarse porque veo que hace mucho tiempo atrás, no solamente usted, sino toda la familia, fueron víctimas de un trabajo, víctimas de un daño, de una atadura, de un maleficio que les colocaron para verlos destruidos, para verlos mal.
3: ¿Ya?
2: ¿Cuánto hace que usted tuvo un luto, una persona que usted quería mucho?
3: Un hermano.
2: ¿Cuánto tiempo hace que falleció su hermano?
3: Lo atropellaron, lo mataron, hace como 6-7 años ya.
2: ¿Y esto fue accidental o fue una maldad, un asesinato?
3: Él iba a su trabajo y un auto venían drogado y lo pasaron, lo atropellaron, lo mataron de tiro.
2: O sea que esto fue accidental, fue una cosa como diabólica.
3: ¿Ya?
2: Porque aquí yo veo, madrecita, mala onda, malas energías. Cuando una persona tiene mala onda, mala energía, siempre aparecen problemas, dificultades. Mire su hermanito, que iba a pensar que unas personas drogadas lo iban a atropellar y le iban a quitar la vida.
3: Sí.
2: En usted la veo, madrecita, en la parte ósea, la parte de los huesos, la cabeza, la veo mal. Y hay veces le vienen unos dolores a la guata que usted no los aguanta. Madrecita, usted va a venir a mi maloja. Va a venir a mi maloja, yo la voy a ayudar porque veo cosas mucho lo negativas. Usted me llama de Osorno.
3: ¿Sí?
2: En Osorno va a estar el día viernes 22, sábado 23 de este mes de mayo.
3: ¿Ya?
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3: No, de momento no tengo ni lápiz
2: equipo. Ya, mamá, usted va a llamar a ese teléfono y ahí le van a dar la dirección cuando tenga la lapicera toda a la mano, ¿ya?
3: Muy bien.
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3: Ya.
2: La oficina del 304 en el tercer piso, ¿bueno?
3: Ya.
2: Venga, mi malojita, que yo te voy a ayudar. Y le pido un favor, no me use prendas negras, prendas oscuras, no me use. ¿Le gusta mucho el color negro?
3: Me gusta.
2: La veo con algo oscuro, algo negro que tiene puesto, ¿qué es?
3: Estoy con un pantalón.
2: ¿Negro?
3: De mezclilla, sí.
2: Y por eso se lo estoy diciendo. Madrecita, ¿qué le quiere decir usted a las personitas que en este momento la están escuchando después de haber hablado con este chamán? ¿Qué experiencia vivió usted?
3: Bueno, yo quedé en este momento quedado más conforme.
2: ¿Le dije la verdad?
3: Sí.
2: ¿O me equivoqué en algo?
3: No, yo le agradezco por ser transparente.
2: Amén, así somos nosotros. Ya. Bueno, mi corazón, un abrazo, Dios te bendiga, gracias por llamarnos.
3: Muy bien, entonces...
2: Nunca olvide el día, la fecha, la hora que escuchó al gran chamán amazónico un día miércoles 20 de este mes de mayo. Bueno.
3: ¿Ya?
2: Chao.
3: Chao, chao, chao.
2: 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Me da la señal de que hay más personas en línea. Vamos a ver quién está con este indiecito a esta hora de la mañana. Buenos días. Buenos días.
4: Buenos días.
2: ¿De dónde me estaré llamando, hermano mío?
4: De Nacimiento.
2: De Nacimiento. Saludo para todas las personitas en la Nacimiento. ¿Cuánto tiempo lleva usted escuchando al gran chamán amazónico?
4: Sí, hace como...
2: ¿Cuánto hace?
4: Como un año.
2: Un año. ¿Qué le gustó de nuestro programa? ¿Qué le llamó la atención?
4: Porque dice la verdad, no de las cosas.
2: Siempre decimos la verdad. ¿Usted no me conoce personalmente?
4: No.
2: ¿Nunca ha hablado con Indio?
4: No, no, primera vez.
2: ¿Y por qué tan descuidado mi viejito? Tanto tiempo escuchándome y no me ha visitado.
4: Sí, pues falta de tiempo, ¿no?
2: Bueno, mi viejo, estamos en la víbola directo. Hoy es un día miércoles 20 de este mes de mayo. Vamos a ver en qué le podemos ayudar. Regáleme su fecha de nacimiento sin temor a equivocarse.
4: El 26 de mayo de 1955.
2: 26 de mayo del año 1955. En su fecha de nacimiento estoy viendo, hermano mío, usted tiene que tener mucha la cuidada con la gente que lo rodea. Porque veo que hay personitas que a usted por delante lo miran, lo tratan, pero cuando usted da la vuelta a la espalda le mete la flecha. Tenga mucho cuidado porque aquí veo gente envidiosa que a usted lo quiere ver mal. Y estoy viendo, hermano mío, que últimamente las cosas no le han salido como usted quiere. Cuando no es una cosa, la otra, pero siempre hay problemas y dificultades. ¿Lo ha notado o no?
4: Sí, sí.
2: Quiero que usted me diga de corazón, porque en este momento estoy visualizando algo y usted sabe que Indio no puede ocultarlo. Pero hay personas que cuando toco estos temas se ponen como nerviosos. Si es un varón o si es una mujer, se pone nerviosa. Deme la fecha de nacimiento de esposita de usted.
4: 16 de septiembre de 1953.
2: 16 de septiembre del año 1953.
4: 53.
2: Aquí veo, hermano mío, es una buena mujer. Una mujer que lo quiere, lo valora, pero últimamente la veo ella también con problemas de salud. A usted lo veo muy mal en la parte de la suerte. La dinero que agarra se le va como el agua entre los dedos. Y acá yo estoy viendo que últimamente han estado mal en la parte de la económica. Tenga cuidado porque yo veo todo mucho lo negativo, hermano mío. Hay daño, hay cosa mala, y aquí yo estoy viendo que... A usted le tienen envidia en la parte íntimo, últimamente agotado como para estar en la intimidad con su esposa.
4: Sí, sí, sí.
2: ¿Se ha dado cuenta o no?
4: Sí, sí, verdad.
2: En ocasiones le viene a usted como un agotamiento, un cansancio, una debilidad. No le dan deseos de hacer nada.
4: Sí.
2: Y aquí veo como una clavada que le da a la parte del cerebro, como que le estuvieran atravesando alfileres.
4: Claro, si a veces me da así, como que me clavan la aguja.
2: Exactamente, eso es lo que yo estoy viendo. Hermano mío, usted tiene que venir urgente a mi baloja porque veo que a usted le han hecho exámenes, chequeos médicos para todo lo que usted siente y todo sale normal.
4: ¿Qué?
2: Son efectos de este daño, de este mal que le hicieron, y esto se lo hicieron a la familia, a usted, a su pareja, a todo, para verlos destruidos.

0: El 24 de diciembre de 1984.
1: Uy, nació para la Navidad, 24 de diciembre.
0: De 1984.
1: 1984. Aquí veo, hermano mío, su hijito es una buena persona, muy trabajólico, pero lo estoy viendo a él con problemas, con malas amistades, personitas que lo están llevando por caminos equivocados. Está como metido en la licora. ¿Usted sabía algo de eso?
0: Sí, está.
1: Está metido en la licora, en los vicios, y aquí veo personitas que dicen ser amigos de él, pero él lo veo distanciado, lo veo mal. Distanciado en el sentido de que poca comunicación con usted y con la familia, sí. Y veo que él tuvo un fracaso con una mujer, como una separación.
0: Sí, no, pero él no. Sí, estuvo con una. Sí, hasta mi hija, sí, polola.
1: Lógico, eso es una separación, sí. Así sea la polola.
0: Claro.
1: Porque es una mujer y ella estuvo con él, y esto a ella la afectó bastante y a él también, y estos son efectos de los vicios por él estar con malas amistades, personas que lo están llevando por malos caminos, se vino este fracaso, esta desilusión y este problema.
0: Sí.
1: ¿Sabía algo de eso o no?
0: Sí, algo.
1: Porque si le estoy mintiendo, dígame, indiecito, usted está diciendo mentiras, está equivocado.
0: No, sí, está diciendo la verdad.
1: Entonces mi viejo me va a traer una fotografía de su hijo.
0: Ya.
1: Yo voy a mirar cómo lo podemos ayudar y le vamos a dar un quitavicio.
0: Ya.
1: De cualquier forma se lo vamos a dar para que él se lo tome y agarre fastidio a la licora.
0: Ya.
1: ¿Ya?
0: Ya.
1: ¿Cuándo fue la última vez que habló con él?
0: Me dijo, he hablado por teléfono, como yo vivo aquí en el TV, en Sorte, tenía antes, digamos, coronel, que ahora estoy aquí en el movimiento, yo pero estoy en casa, coronel, y llega a la casa coronel.
1: Ya.
0: Y lo vino para acá a verlo, pero hablamos por teléfono.
1: Bueno, mi viejo, de cualquier forma vamos a ayudarle y sacarlo del vicio, ¿ya?
0: Ya.
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0: Ya.
1: ¿Buena?
0: Ya, buena.
1: ¿Qué le dice usted a todos nuestros oyentes, las personitas que lo escuchan aquí en Temuco, en Los Ángeles, en Osorno, mucha sintonía al sur de Chile con el gran chamán amazónico? ¿Qué le quiere decir a usted?
0: No, yo le digo a todos que créanme usted que dice la verdad.
1: Usted lo comprobó.
0: Sí. Sí.
1: Un abrazo, Dios te bendiga. Gracias
0: igual,
1: por llamarnos. Llame.
0: Ya.
1: Llame y reserve su hora.
0: Ya.
1: Chao.
0: Chao. Dios bendiga. Chao.
1: Amén. Hermanos míos, no se olviden que el gran chamán amazónico siempre les va a hablar con la verdad. Hoy es un día miércoles 20 de este mes de mayo, primer día de atención aquí en Temuco. 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Vamos a ingresar en este instante al Minuto de la Salud. El Minuto de la Salud es donde muchos de ustedes tienen la lapicera, la papela, en su casa, en su hogar, para anotar estas fórmulas caseras de plantas, de hierbas, raíces, cortezas, con las cuales ayudamos a muchas personitas que participan de este programa. Por favor, señor Control, ingresemos al Minuto de la Salud.
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1: El Minuto de la Salud es donde nosotros recibimos llamadas de personitas que tienen problemas, dificultades en la parte de la salud. Le damos el consejo, qué planta, qué raíz, qué hierba debe utilizar, ya sea para un problema de salud o un problema de mala suerte. En este instante vamos a ver quién tuvo la suerte de comunicarse en la minuta.

0: de la salud, hoy justamente un día miércoles 27 de este mes de agosto, la gente llama, consulta. Vamos a ver quién está con nosotros. Buenos días.
1: No, buenos días.
0: ¿De dónde me estaré llamando?
1: De Los Ángeles.
0: De Los Ángeles. Bueno, madrecita, quiero que en este momento se concentre porque vamos a hacer una visualización. ¿Está haciendo algo?
1: Ahora no.
0: Quiero que se concentre porque a veces las personitas hablan con indio y su mente no está en lo que nosotros estamos visualizando y resultan diciendo otras cosas y hacen quedar a este indiecito como un mentiroso, ¿ya?
1: Ya.
0: Y este programa es Pan Pan Vino Vino. ¿Usted me conoce?
1: No.
0: ¿Nunca ha hablado con indio?
1: Nunca.
0: Salió favorecida en la Minuto de la Salud, donde yo le voy a dar consejos de plantas, hierbas, raíces, cortezas, y lo único que le pido es que me dé su fecha de nacimiento.
1: 18/09/76.
0: 18 del 9, ¿qué mes es?
1: Septiembre.
0: 18 de septiembre del año 1976.
1: Sí.
0: O sea que usted celebra las fiestas patrias completas, con todo.
1: Sí.
0: ¿Ah?
1: Sí.
0: Bueno, corazón, eso es parte de la vida. Pero le digo una cosa, su fecha de nacimiento me estaré diciendo de que últimamente usted no se ha sentido bien. Estoy visualizando problemas de mala suerte y también veo problemas en la parte emocional, porque usted a veces se siente sola, se siente triste y la veo, como dicen ustedes, arranada, sin deseo de hacer sus cosas. ¿Lo ha notado,
1: sí,
0: o no?
1: Sí.
0: ¿Cuánto hace que tuvo un fracaso en el amor?
1: Como 5 meses.
0: 5 meses atrás.
1: Sí.
0: ¿Y cuánto duró con esa personita?
1: 3 años.
0: 3 años. ¿Era un hombre casado o comprometido?
1: Casado.
0: Sí, porque aquí lo visualizo, madrecita. Hay algo que yo le voy a decir. Esta mujer, la propia mujer de él, le hizo a él un trabajo y de paso hizo un trabajo a usted para verlos destruidos, para verlos mal. Es por eso de que, a ver, ¿sabe la fecha de nacimiento de él?
1: El 19 de octubre de 1975.
0: 19 de octubre del 75. Efectivamente, aquí lo veo. Este hombre le hicieron una liga, una atadura, y por eso él de un momento a otro empezó a distanciarse de usted. Por cualquier cosa le buscaba el problema, y lo veo que hasta en la parte, la íntimo, muchas veces quiso estar con usted y no pudo. ¿Usted lo notó o no?
1: Sí.
0: Pero hay algo que hicieron, madrecita, y ese algo afectó mucho la relación amorosa de ustedes, porque esto fue de un momento a otro.
1: Sí.
0: De un momento a otro él toma un distanciamiento hacia usted. Todo le parecía mal.
1: No, que fue porque a él lo pillaron.
0: A él lo pillaron que estaba con usted.
1: Sí.
0: Por eso, madrecita, le estoy diciendo que fue un trabajo hecho por una mujer. Y él empezó a tomar distanciamiento, porque después de que lo pillaron, ya él ya como que no quiso nada con usted.
1: Sí.
0: Y usted sabe que cuando hay amor y cuando hay aprecio, de verdad, uno lucha por lo que quiere. Yo veo que él lo ligaron, lo ataron y lo volvieron a llevar donde él estaba.
1: Sí.
0: Porque él está con esa mujer otra vez.
1: Es que nunca ha dejado de estar.
0: Porque si le estoy diciendo mentira, dígame, indiecito, usted está equivocado.
1: No.
0: ¿Indio sabe o no sabe? ¿O usted me había contado algo de lo que yo le estoy diciendo?
1: No, no. Vale. Sí, él nunca se fue de la casa, pues. Él siempre estuvo ahí.
0: Escúcheme bien lo que va a hacer. Quiero que me lo diga de corazón. ¿Usted quiere quitarle esa liga, esa atadura que le hicieron a este hombre?
1: No. ¿No
0: lo quiere ayudar?
1: No.
0: Bueno, pero usted sí quiere rehacer su vida amorosa.
1: Sí.
0: Escucho otra personita por ahí. ¿Quién es?
1: Sí, lo que pasa es que estoy trabajando.
0: Ah, ya. Hágase, sí, mamá, en un lugar que me pueda escuchar lo que yo le voy a decir.
1: ¿Ya?
0: ¿Usted quiere rehacer su vida amorosa?
1: Sí, po.
0: Tiene lapicera, papela, porque le voy a dar los consejos y le voy a decir lo que vamos a hacer en el minuto de la salud, ¿ya?
1: Ya, espérenme un poquito.
0: Escúcheme bien lo que va a hacer para el amor. Esto es una fórmula en la minuto de la salud para el amor, ¿ya?
1: Ya.
0: Usted me va a conseguir una manzana roja, la más roja que usted encuentre.
1: Ya.
0: Me va a conseguir una cinta de género roja y una blanca.
1: Blanco. ¿Ya?
0: Y me hace la favor y le hace un orificio a esta manzana de forma que pueda usted penetrar esas dos cintas.
1: ¿Ya? Cuando... que, ¿pero que quede la cinta dentro?
0: Sí, que atraviese la manzana.
1: Ah, que la atraviese, ya.
0: Y luego le hace tres nudos, que es salud, dinero y amor.
1: ¿Ya?
0: Y me hace el favor, se coloca unos churrines, un cuadro, como dicen ustedes, de color rojo.
1: ¿Ya?
0: Los días martes y los días viernes.
1: Martes y viernes.
0: Y de esa cinta roja y blanca usted deja una, puede ser unos 5 o 6 centímetros de esa cintica. Y en la prenda íntima de color rojo le hace otros tres nudos en la que usted se va a poner martes y viernes.
1: ¿Ya?
0: Con esa cinta, ¿ya?
1: Ah, oh, ya.
0: No se le vaya a olvidar.
1: Ya.
0: Una manzana del árbol prohibido, que es la manzana roja.
1: Roja, ya.
0: Un manzano le hace atravesar estas cintas de género.
1: ¿Sí?
0: Tres nudos y luego esas cintas de género, usted aparta unos 5 centímetros y le hace tres nudos a una prenda íntima de color rojo y se lo coloca los días martes y viernes.
1: Ya.
0: Esto es una fórmula para el amor.
1: ¿Para cortar la cinta de las dos o solamente la roja?
0: No, de las dos, blanca y roja, ¿ya?
1: ¿Mm?
0: Y me hace el favor... Y va a conseguir el rudón. ¿Conoce el rudón?
1: Sí.
0: No la ruda, sino el rudón.
1: Sí.
0: Lo va a machacar bien machacado.
1: ¿Ya?
0: Que bote como la tintura y a eso me le agrega un poco de miel de abejas.
1: Ah, ya.
0: Lo mezcla y los días martes y viernes al tiempo de acostarse.
1: ¿Ya?
0: Con esto me hace una cruz del ombligo hacia arriba.
1: Ya.
0: Ya, del ombligo hacia arriba me hace una cruz.
1: Ya.
0: Y luego se va a hacer presente en mi maloja y yo le voy a entregar a usted el perfume Atracción de Amor.
1: Ya.
0: Con esto le voy a ayudar para que llegue a su lado su media naranja.
1: Ya.
0: Y usted sea una mujer feliz, una mujer contenta, porque usted ha sufrido mucho, puros tropiezos y puro fracaso. ¿Quién es María?
1: Mi mamá.
0: Su señora madre, ¿ha tenido algún desacuerdo con ella, problemas?
1: Sí.
0: Pero todos estos problemas han sido por este fracaso con este hombre que tenía mujer. Porque ella la critica a usted mucho y siempre le vive criticando esas cosas.
1: Siempre. O sea, de hecho, nunca lo hemos llevado bien. Siempre estamos por un tiempo bien y después discutimos siempre.
0: Tocan ese tema y ella como que se lo refriega seguido en su cara.
1: Sí, pues sí, o sea, cualquier cosa que yo haga, ella siempre me está criticando.
0: ¿Ya?
1: En cuanto a la persona, le digo al hombre ese, ella lo vio una sola vez. Ella ha intentado muchas veces de joderme. O sea, ella nunca como que ha querido... No, como que nunca ha querido que yo surja.
0: O sea, ella como que nunca la ha querido ver feliz a usted.
1: Sí.
0: Madrecita, venga mi maloja, yo le voy a explicar otras cosas que atrae la radio y no se las puedo decir. Llame y reserve su hora al 942-15-7002, ¿ya?
1: Ya.
0: No se le olvide esta fórmula que le estoy dando para el amor.
1: Ya. ¿Ya?
0: ¿Qué le dice a todos los oyentes después de haber hablado con el gran chamán amazónico? ¿Qué experiencia vivió? Se cortó la llamada, hermano civilizado. Bueno, eso es lo que pasa cuando se hacen los programas en vivo, en directo. Hoy es un día miércoles 20 de este mes de mayo. Pero ahí escuchan, eso es lo que pasa, hermanos civilizados. Muchos hijos de pronto, hijas, así con un dolor en su corazón porque se sienten que la madre no las quiere. Muchas veces se meten con hombres comprometidos, cometiendo errores en su desespero, mala suerte, mala onda. Llamen al gran chamán amazónico en el Minuto de la Salud. Ahí les di una fórmula para el amor en este Minuto de la Salud para que muchos de ustedes la apliquen, pero antes de hacerlo, llamen a este indiecito para ver si es lo mejor, porque hay hogares que se pueden solucionar de otra forma los problemas. Somos verdaderos chamanes, somos personitas que siempre les vamos a hablar con la verdad. 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Este fue el Minuto de la Salud.
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0: Buenos días.
3: Hola, buenos días.
0: ¿De dónde me estaré llamando?
3: De Los Ángeles, región Biobío.
0: De Los Ángeles, región de la Biobío. Mucha personita llamando de Los Ángeles. Sintonía total a esta hora de la mañana. Muchas personas nos llaman y nos consultan. ¿Qué le gustó de nuestro programa? ¿Qué le llamó la atención?
3: Es que he escuchado que hasta gente la ha felicitado porque que le ha ayudado bastante.
0: Bueno, madrecita, y en este momento usted lo va a comprobar. ¿Usted no me conoce personalmente?
3: No.
0: ¿Nunca me ha llamado, nunca ha hablado con indio?
3: Primera vez.
0: Primera vez. Regáleme su fecha de nacimiento sin temor a equivocarse.
3: Ya, el 19 del 04 de 1990.
0: Pero dígame, madrecita, ¿el 04 qué mes es? 19 ya. Del...
3: 19 de abril. ¿Eso? De 1990.
0: 19 de abril del año 1990.
3: Sí.
0: En esta fecha de la nacimiento estoy visualizando, mujer, usted tiene que tener mucha la cuidada. Tiene que tener mucha la cuidada porque estoy viendo enemigos ocultos a su alrededor. Usted ha sido envidiada y calumniada hasta por la propia familia. ¿Lo sabía o no?
3: No.
0: Cuídese mucho, porque aquí yo veo que a usted me le dieron a beber. Le dieron una toma, un bebedizo, para verla usted enferma, para verla prácticamente postrada en una cama. Consecuencia de este bebedizo que le dieron, han venido problemas a la parte ósea, a la parte de los huesos, la parte de la salud, unos dolores fuertes que le dan a las piernas. ¿Lo ha notado?
3: No, me duele la cabeza.
0: Unos dolores fuertes que le dan a la cabeza. Y de repente le viene un dolor a la parte de la estómaga.
3: Sí, mucho.
0: Usted ha visitado médico, le han hecho exámenes, chequeos de todo y todo sale normal. No le encuentran qué es lo que usted tiene.
3: Sí.
0: ¿Es correcto o me equivoco?
3: Es correcto.
0: Acá yo veo, madrecita, también un fracaso que hubo en el amor. ¿Cuánto tiempo hace?
3: Hace como un mes.
0: ¿Y cuánto duró con esa persona?
3: Como 13 años.
0: 13 años, imagínese, todo negado, todo para atrás. ¿Usted se casó?
3: No, vivían.
0: Vivían. Pero antes de usted unirse con él, habían personas de la familia de él que no estaban como muy de acuerdo con esta unión.
3: Sí, la hermana.
0: ¿Es correcto o me equivoco?
3: Sí, es correcto.
0: Porque si le estoy mintiendo, dígame, indio, usted está hablando puras mentiras.
3: No, sí, es correcto.
0: Yo le digo lo que yo estoy viendo en este momento. La hermana de él a usted la trataba, pero no la pasaba.
3: Sí.
0: ¿Usted le recibió a ella en algún momento alguna bebida, algo oscuro, un vino, una Coca-Cola?
3: Sí, una vez fui para su casa y me dio bebida Coca-Cola.
0: Madre Santa, no sé si usted se acuerde que de ahí, de ese día hasta el día de hoy, usted empezó con problemas a la parte de la guata, la estómaga.
3: Sí.
0: aquí yo visualizo es un bebedizo. Es una toma que le dieron para verla a usted enferma. ¿Con quién estaba usted ahí?
3: Andaba con mis hijas y con el papá de mi hija.
0: ¿Y en este momento con quién está?
3: Ahora estoy con mi mamá viviendo.
0: ¿Y su mamita está ahí con usted?
3: Sí.
0: Hágame el favor, dígale a su madrecita que le mande traer 3 vasos de agua. Tres vasos de agua y tráigame un recipiente, puede ser un plato, ojalá de color blanco.
3: Cualquier vaso.
0: Vamos a ver cómo le ayudo, porque voy a ver a larga distancia si logramos que usted arroje maleficio que le hicieron.
3: ¿Ya? Sí, está, los 4 vasos de agua y el plato recipiente.
0: Perfecto. Ya. Vamos a hacer una ritualización y vamos a hacer oración, porque voy a ver cómo le puedo ayudar para que usted bote unas partículas del daño del bebedizo que le dieron, ¿ya?
3: Ya.
0: Deme el nombre de un familiar fallecido, porque vamos a invocar el espíritu de un familiar fallecido.
3: Brígida, se llama mi abuela.
0: ¿Brígida?
3: Sí.
0: ¿Qué era ella para usted?
3: De mi abuelita.
0: Abuela, ya. Escúcheme bien, madrecita. Vamos a hacer oración a través de su abuela Brígida. Cuando yo le diga tome el agua, la va a tomar hasta que usted sienta el deseo de la gómito. Cuando sienta el deseo de la gómito, mete dedito en boca y gomita ahí en ese recipiente que tiene, ¿ya?
3: Ya.
0: Vamos a hacer oración y vamos a invocarla a ella en este momento. Repita conmigo. Cristo bendito.
3: Cristo bendito.
0: Abuela mía.
3: Abuela mía.
0: Brígida.
3: Brígida.
0: Que en paz descanse.
3: Que en paz descanse.
0: La luz perpetua.
3: La luz perpetua.
0: Nunca te falte.
3: Nunca te falte.
0: Quiero y pido. Que en este instante.
3: Su espíritu.
0: Se haga presente. En este lugar humilde. Para retirar de mi cuerpo. Este bebedizo.
3: Que me dieron.
0: Por envidia. Por odio y maldad. Que Dios bendiga la misa. Que Dios bendiga el altar.
3: Y
0: que Dios bendiga esta agua. Con la que voy a purificar.
3: Mi
0: cuerpo.
3: Cuerpo.
0: Y voy a arrojar este mal. Amén.
3: Amén.
0: Y amén.
3: Amén.
0: Empiece a tomar el agua, madrecita. Entre más rápido la tome, mejor. Arisca, trusca, guarey, guastare, yanchicachuri. Ananana, cante, chon, bandura, pía, guangi, guastarella. Hola, oh, la, burulenga, sanay curay la malara. Sanay curay la malaza, guachechamora. Arisca, trusca. Tome el agua. ¿Ya lo tomó? ¿Todos los 3-4 vasos? Tómela. Tome todo el agua. Tómela.
3: Ya me la tomé.
0: Ya. Ahora meta dedito en boca y llámela gómito en esta momenta. Porque ¿cómo? El espíritu de Brígida está con nosotros. Llámela gómita. Meta el dedo en la boca, métalo. Eso. Llámela gómito. Llámelo que ya viene. Métala dedo en la boca, métalo. Eso, bote, Madre Santa, que ya empezó a botar ese maleficio, Virgen Santísima. Que salga todo este daño, que salga todo este maleficio. Arisca, trusca, guarey, guastare, ya. Eso, bótelo. ¿Qué está botando, madrecita?
3: Como oscuro.
0: ¿Algo oscuro, como tierra, como negro?
3: Poco.
0: ¿Y huele a la podrido?
3: Sí, a vinagre.
0: Así como agua podrida. Sí, ¿Usted está ahí con quién está ahí?
3: ¿Ah?
0: ¿Usted está con su mamá?
3: Sí, con mi mamá, mi tía y mis hijos.
0: Póngamela a la teléfono a su mamita.
3: Ya, hola, sí, voto como algo que sea muy vinagre, sí, oscuro.
0: ¿Y huele a la podrido?
3: Sí, como, sí.
0: Ahí está, madrecita, bebedizo que le dieron a ella, Virgen Santísima. Escuche bien lo que va a hacer, mamá. Usted me va a echar toda esa cochinada que ella haber botado ahí en un frasco de vidrio con tapa.
3: ¿Ya?
0: Me lo va a traer a mi malojita. Que ella en este momento se coloque la prenda íntima al revés, el cuadro al revés, lo de adelante para atrás.
3: ¿Ya? Ya.
0: Y me recé tres padres nuestros a nombre de la abuela, la señora Brígida.
3: ¿Ya?
0: Va a hacerse presente con esto en mi malojita y yo le voy a dar la sanación definitiva a ella, porque lo que a ella le dieron en una bebida oscura fue una toma, un bebedizo.
3: ¿Ya?
0: ¿Ya?
3: Digo, porque está harto oscuro el lo que botó ella.
0: Claro, si eso es pura tierra de cementerio. Deme con su hijita, por favor.
3: Ya. Aló.
0: Madrecita, ¿cómo siente la estómaga? ¿Se siente liberada? ¿Siente algo liviano?
3: Sí, bastante.
0: ¿Ahí está viendo lo que botó?
3: Sí, estoy viendo.
0: Así prueba un verdadero chamán, un hombre secreto, un hombre de misterio. Usted va a venir a mi maloja, llame ya y reserve su hora.
3: Ya.
0: Al teléfono que estar llamando al 942-15-7002 y va a venir ya a mi malojita. Cuénteme una cosa, en el lugar donde usted vive, ¿ha escuchado ruidos extraños? ¿Ha escuchado así golpes, espíritus que se presentan?
3: Sí.
0: ¿Qué ha pasado?
3: He sentido caminar, que juegan con una pelotita.
0: Virgen Santísima, madrecita. La espero en mi maloja, llame ya. ¿Buena?
3: Ya.
0: Quiero que usted le dé un mensaje a todos nuestros oyentes, las personitas que la escuchan aquí en Los Ángeles, acá en Temuco, en Osorno. ¿Qué experiencia vivió usted con el gran chamán amazónico?
3: No, le doy las gracias porque igual se me salió bastante el dolor del estómago, porque todos los días vivía con dolor de estómago y ahora como que siento que está más relajado mi estómago.
0: Amén. ¿Alguna vez pensó que este chamán le iba a hacer trasbocar esa brujería, esa toma que le dieron?
3: No, nunca lo pensé.
0: Cuando venga mi maloja le voy a revelar el nombre de la persona a quien se lo dio, pero no para que se meta en problemas.
3: Ya.
0: ¿Ya? Llame ya, mamá, y reserve una hora. Un abrazo, Dios te bendiga.
3: Ya, muchísimas gracias.
0: Un abrazo, Dios te bendiga.
3: Igualmente. Gracias, gracias.
0: Chao.
3: Chao.
0: Hermanos civilizados, mire, se me pone el cuero de gallina. Me pongo un poquito nervioso porque me da pena. Me da dolor en mi corazón a que haya gente de la propia familia que haga estas cosas cochinas, oscuras y negras. Ya estamos llegando al final de este programa. Les pido de corazón a todos mis oyentes aquí en Temuco. 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Nos vamos, ya nuestro control me dice que llegamos al final de este programa. Gracias por su atención y Dios les bendiga. A los que no alcanzaron a hablar con este chamán, no se enojen conmigo, sigan llamando, que yo fuera del aire les voy a contestar. Hasta pronto, hermanos civilizados.
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0: 7 de la mañana, 35 minutos.
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0: 7 de la mañana, 56 minutos.
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3: Hola, soy Fernando Paulsen y junto a CNN Chile comenzamos la revisión de las principales noticias. El presidente José Antonio Kast concretó este martes el primer cambio de gabinete de su administración. Las salidas confirmadas fueron las de Trinidad Steinert en Seguridad, Mara Sedini en la Secretaría General de Gobierno y Martina Rau en Obras Públicas. La reestructuración implicó una reorganización interna del Comité Político y de Áreas Estratégicas. Martina Rau asumió el Ministerio de Seguridad. Claudio Alvarado quedó como nuevo vocero de gobierno, manteniendo además Interior, mientras que el Ministerio de Obras Públicas pasó a manos de Luis de Grange, quien también continuará liderando Transportes y Telecomunicaciones. Tras oficializar los cambios, Kast reconoció que no esperaba realizar un ajuste tan temprano, aunque aseguró que respondía a una necesidad del país y a las exigencias del actual escenario político.
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0: 8 de la mañana, 27 minutos.
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0: 8 de la mañana, 55 minutos.
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3: Hola, ¿cómo están? Soy Fernando Paulsen y junto a CNN Chile les traemos esta edición de noticias. El primer cambio de gabinete del presidente José Antonio Kast, realizado a solo 70 días de iniciado el gobierno, generó inmediatas reacciones en la oposición y el oficialismo. Entre las principales modificaciones estuvieron las salidas de Trinidad Steinert de Seguridad, Mara Cedini de la Secretaría General de Gobierno y Martín Arrau de Obras Públicas, quien pasó a liderar la cartera de Seguridad. Desde el Partido Socialista, el jefe de bancada Raúl Leiva afirmó que la salida de Steinert les da la razón respecto a las críticas que habían realizado a la gestión de la ahora exministra. En paralelo, desde otros sectores políticos también hubo reacciones frente a la reestructuración del gabinete. La diputada del Partido de la Gente, Sandra Parisi, señaló que los cambios reflejan desafíos que requieren corregir el rumbo, mientras que el diputado demócrata cristiano Jorge Díaz valoró la fusión de cargos ministeriales y pidió que la política de austeridad impulsada por el Ejecutivo también se replique en las regiones del país.
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0: Dale, guaita. Siempre llegar a este programa de la medicina tradicional chamánica, saludándolos a ustedes que en este momento de pronto estar trabajando, descansando, compartiendo en familia, donde ustedes querer estar en sus campos, sitios de trabajo, les enviar nuestros mejores los deseos de salud, de paz, de prosperidad, de armonía, de tranquilidad. Siempre estar prestos, preparados para ayudar a tanta personita que lo necesitar. Este programa, Ítale Guaita, dedicado a las personas que de pronto están pasando por problemas, personas que desafortunadamente han tratado de buscar soluciones, pero todavía sentir preocupaciones, problemas, dificultades en el amor, situaciones económicas negativas, problemas de salud, situaciones que parecer no tener explicación. Ahí estar nosotros, siempre en vivo y en directo, los chamanes médicos ancestrales. Hoy miércoles 20 de este mes de abril, estaba hablando con un paciente y se me pasó el tema de abril. Estamos hablando que me visitó el mes pasado. Y bueno, eso es ser la magia del vivo y en directo, cuando uno hablarse quedar a veces pegado. Pero bueno, ya sabe, este mes de mayo saludar a tanta personita que nos está escribiendo. Amigos de Payaco, amigos de Victoria, amigos de tantas partes donde llegar esta radioemisora, un abrazo en distancia. 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De mañana, desde 9 de mañana hasta las 17 horas, estamos ahí en Victoria, la dirección de siempre, en la avenida Prat 1231, en diagonal al terminal Bio, en la Casa Charlot. Ahí estamos, como siempre, nosotros los chamanes médicos ancestrales. Saludar a tanta personita que nos está escribiendo, que nos está llamando de tantas partes donde llegar esta radioemisora, que nos haber abierto las puertas. Ya saben, mis amigos de Curacautín, de Traiguén, de Purén, de Los Sauces, Capital Pastene, Lonquimay, Lumaco, Galvarino, Lautaro, gracias a tanta personita que nos escribir, que nos llamar, gracias a tanta personita que nos da esa la oportunidad de demostrar nuestro conocimiento ancestral. Aquí usted encontrará una orientación clara, personalizada, para comprender mejor lo que sucederá en su vida y descubrir todos los caminos de solución con nosotros los chamanes médicos ancestrales. Por eso acomodarse, escuchar con atención, permitir que este espacio le acercara a la tranquilidad, al bienestar que tanto desean, como la cantidad de personitas que se han sanado y nos dan esos testimonios tan bonitos porque han encontrado respuestas a su vida. 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
0: Y gracias a Manitú Dios llegar a ese momento donde ustedes siempre se hacen partícipes de este programa de la medicina natural chamánica. Hoy miércoles 20 de este mes de mayo, saludando a tanta personita que quieren hablar con nosotros, que quieren ver y saber qué es lo que está pasando en la vida. Vamos a ver quién está en línea con nosotros. Hola.
2: Hola, hola.
0: Bienvenido a nuestro programa de la medicina tradicional chamánica. ¿Cuánto hace que nos escuchar?
2: Sí, un buen tiempo.
0: ¿Y ya nos visitó?
2: No, yo no he visitado a nadie. Llamé nomás la vez pasada.
0: Ay, volvió a llamar. ¿Y cuál es su fecha de nacimiento?
2: El 28 de febrero del año 1968.
0: 28 de febrero del 68, ¿sí?
2: Correcto.
0: A ver, póngase la mano derecha en corazón, pensar en usted. Y si escucha el programa, sabe que yo tiro las caracolas, que son como

0: Chango. A ver, póngame cuidado, me recordar su nombre.
1: Yo soy Claudio.
0: Don Claudio, a ver. Ponga mucho cuidado porque lo que usted me había dicho sobre su salud me preocupa bastante. Me están marcando situaciones bastante negativas a su tema de salud en varios los aspectos. Me están marcando situaciones bastante fuertes de espalda. Me está marcando situaciones bastante negativas de dolor de cabeza. Me está marcando potencia sexual. Me está marcando situaciones de guata. Me está marcando calambres. Me están marcando situaciones a la parte como de cintura. Me está marcando una pierna que molesta mucho más que otra. Me está marcando situaciones negativas en los cuales necesitar mucha comunicación con su pareja. ¿Cuánto hace que estar con su pareja?
1: 33.
0: Y se está volviendo, es como costumbre, les falta un poquito más de comunicación. ¿Es así o no?
1: Sí, correcto.
0: Están como con discusiones sin necesidad. Ella dice blanco, usted decir negro. Y están discutiendo por leceras.
1: Así es, correcto.
0: Otro tema que me preocupa, ¿cuándo hace que usted fue al doctor?
2: La semana pasada, un día miércoles.
0: ¿Ya?
2: Por ahí.
0: Ya, ¿y qué le había dicho al doctor? Porque usted me dice que va al doctor, pero estoy viendo acá que su salud de un tiempo para acá se está debilitando. Tomas pastillas, le hacen un bien, al otro día está peor, y así lleva tiempo, y sus enfermedades están avanzando. ¿Es así o no?
1: Yo creo que los dolores, la enfermedad llega y no se van, se retiran del cuerpo.
0: No, claro que se van, claro que se van, claro que se van. Lógico que para eso está la fuerza de la naturaleza, de la Pachamama, para fortalecer el cuerpo, el alma, el espíritu. ¿Usted no ha escuchado los testimonios de las personas que han visitado y se han sanado?
1: Sí, claro.
0: No, las enfermedades llegan, pero para eso, si no todo el mundo estuviera enfermo, don Claudio.
1: Correcto.
0: Uno tiene que buscar la mejoría. Claro que la mejoría no está de la noche al día. Necesitar un proceso, un camino, recorriendo, limpiando, fortaleciendo. Usted tiene enfermedades que me preocupan por varios aspectos. No hay brujería, no estoy captando daño ni brujería, pero estoy captando enfermedades fuertes al tema muscular, al tema de huesos, de espalda, de cabeza, la potencia me preocupa, la sangre. Hay varios aspectos que se están descontrolando en su salud. ¿Es así o me equivoco?
1: Sí, es verdad, está bien.
0: Yo necesito que con la ayuda de Dios llamarlo nuevamente para darle hora para que me visite, para que vaya si querer con su pareja, porque como decir, hay situaciones que me preocupara su salud. Usted todavía tener mucha vida por delante para tener una salud de una persona de 75, 80 años. A veces esos calambres, esos problemas a la espalda, hay un problema que yo diría que tener que ver con la ciática, otro problema que tener que ver con temas de muscular, de huesos. Hay varios aspectos que me preocupan y me gustaría verlo personalmente. Bueno.
1: ¿Y esos tratamientos son en base a hierbitas naturales, a preparativos?
0: Nosotros tener 24 clases de productos naturales, todos de nuestro laboratorio, y tener una infinidad de plantas, no, ni poder decirles si 20, 30, 50, porque son muchas las plantas que tener. Unas nacionales, unas traídas de Brasil, otras traídas de Perú, otras plantas traídas de África, de Asia. Nosotros tener muchos medicamentos para ayudar a las personas. Por eso le decir, ¿ha escuchado los testimonios?
1: Sí.
0: De personas que estaban mal y se sanaron. Lo mismo cuando haber daños, cuando haber porquerías, tener secretos ancestrales para ayudar, para limpiar un cuerpo, una casa, un negocio, un campo, ayudarlos a fortalecer la vida. Lo importante es buscar la solución, no quedarnos esperando que las cosas pasen solas, porque con la ayuda de Dios no hay nada imposible. Bueno.
1: Sí, yo creo mucho y hago oración, estoy siempre, agradeciendo y rezando a Dios por la salud y el bienestar de la familia, de toda la gente del lugar, del país, del mundo. Y creo mucho en la energía, en la fuerza de la naturaleza.
0: Siempre.
1: En la espiritualidad, así que...
0: Lo felicitar.
1: Por eso le he preguntado por medicamentos naturales.
0: Todas nuestras medicaciones son natural, toda.
1: Ya.
0: ¿Qué le diría a las personas que lo están escuchando?
1: Bueno, que...

0: que bueno, que sigan el tratamiento que indica, hay un procedimiento médico ancestral de salud en base a hierbas medicinales naturales, y eso para mí es muy importante.
1: Siempre, siempre
0: Así
1: con la
0: que ese
1: ayuda.
0: sería el pequeño mensaje.
1: ¿Y le dije verdad o me equivoqué en algo?
0: No, está todo correcto, está bien, está bien.
1: Un abracito, muchas bendiciones.
0: Ya pues, gracias.
1: Gracias a usted. Cantidad de personas que se sanar primeramente con la ayuda de Dios y nuestros secretos ancestrales, como decir, tener más de 24 clases de productos los naturales, hierbas, yuyos, plantas, cortezas, para ayudar a tanta personita que lo necesitar. 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Y estamos en una de nuestras sedes de la medicina tradicional chamánica, quienes habla su casiente, su chamán Nokralá, con Mapuro, juntos con la fuerza del espíritu, con un paciente que gracias a Dios ha recibido la energía positiva, la sanación, pero que no seamos nosotros, que sea ella con sus propias las palabras, que hable cómo estaba y cómo venía, gracias a Dios, y cómo está en este momento.
2: Sí, yo estaba súper súper mal cuando llegué acá, pero ahora ya estoy mejor, mucho mejor. Me ha hecho súper bien. Bueno, gracias a acá yo estoy bien.
3: Muy bien.
1: ¿Cuánto tiempo hace que viene a tratarse con nosotros?
2: Como 15 días, 15 días, cada 15 días, pero vine cuántas sesiones. Como con cuatro sesiones.
1: Hace como 2, 3 meses está con nosotros y ya ha visto el cambio en su salud, en su tranquilidad, en la familia. Venía muy malita, la venían trayendo los hijos, casi no podía caminar. Pero gracias a Dios, al Espíritu Santo, a las fuerzas de la naturaleza, a nosotros los chamanes, ha dicho gracias. ¿Qué le recomendaría a las personas que lo están escuchando?
2: Que ojalá, bueno, las personas que están así, yo no podía subir escaleras. Y yo ahora subo las escaleras, las bajo, para que vengan a visitarlo con harta fe.
1: Y a buscar la sanación.
2: Claro, a buscar la sanación porque es lo mejor. Yo me he sentido súper bien.
4: La pregunta que yo le quiero hacer, usted no creía, ¿verdad?
2: Ah, sigo. Yo no creí en estas cosas, pero las vi en mí las vi, que
4: Y desde el primer día que usted estuvo con nosotros, usted sintió los cambios, ¿verdad?
2: sí, pues. Sí, yo en la semana ya empecé a sentir el cambio
4: Esa evolución
2: de lo
4: del cuerpo, porque usted ya estaba, era tullida totalmente.
2: sí, mis piernas, sí, no las sentía. Me daba miedo salir sola.
1: Pero bueno.
2: Ahora ya puedo caminar bien. ¿Cómo le digo? Subo, bajo escalera. Sí.
1: Son testimonios de agradecimiento de personas que estaban bien, que estaban mal, disculpar, y ahora dicen gracias. Un abrazo en distancia.
2: Sí. Muchas gracias. Y un abracito a todos. Que ojalá vengan nomás a visitarnos acá.
1: Con la fuerza de Dios siempre nosotros los chamanes médicos ancestrales.
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1: Ya saben, mis queridos amigos, que me están escribiendo, que me están llamando de Traiguén, de Curacautín, de Purén, de Lonquimay, de Galvarino, bueno, de tantas partes. 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No me queda más que agradecer, gracias por tanta personita que están llamando, pero ya sabe que el tiempo en radio es el oro y desafortunadamente los minutos que quedan muy pocos para hablar con las personas. Me poder llamar cualquier momento del día, ya saber, o cuando terminar este programa. 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Un abrazo en distancia y que Dios Manitú me lo llene de muchas bendiciones.
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0: Los Tucas del Sur, déjale. Oye, esta canción, ¿recuerda de los Carmones? ¿Recuerdas esa teleserie? Muy bueno. 9 de la mañana con 24 minutos acá en la mañana de la Radio Universal. ¿Cómo están, chiquillos? Gusto enorme de saludarles. Hoy hace calor y hoy día, al contrario de ayer. A todos quienes están en sintonía en la Araucanía, en la región de los ríos, en todo Chile y el mundo a través de la señal online. Saludos grandes, saludos cariñosos para ustedes, chiquillos, que tengan un lindo miércoles con cara de viernes, con cara de todo menos de miércoles. Porque tenemos mañana feriado y algunos se van a tomar sándwich. Sí, se van a tomar sándwich. Bien, nomás los que pueden, sí, pues, aquí vamos a estar acompañándole, eso sí, todos estos días. Sí. Ya son las 9:25 minutitos. Vamos a revisar enseguida el tiempo. A ver cómo se viene el tiempo para esta jornada. Ya ayer algo anticipábamos. Algo nos decía la Dirección Meteorológica de Chile. También vamos a revisar ahí lo que anuncia Senapred, porque hasta ayer, cierto, se anunciaba que hoy teníamos alerta temprana preventiva por fuertes vientos que podrían llegar hasta los 80 kilómetros por hora. Vamos a ver si esta situación cambió, porque puede ser. Siempre es posible que pueda cambiar ahí el pronóstico del tiempo, pero vamos a ver qué ocurre. A tomar contacto con Dirección Meteorológica de Chile. Fíjense ustedes que acá está. Hoy día se esperan 22 grados para Temuco. Atención, 22 grados se espera para hoy. Va a ser calor, ¿no? Sí. Esperan 22 grados esta jornada. Cielo nublado, niebla, variando a despejado, es la situación actual ya, y en unas horas debería estar cielo completamente despejado, porque hay incluso niebla en algunos sectores todavía, ya. Y 22 grados la máxima que se espera para hoy en Temuco. En Valdivia se espera para hoy 21 grados, ya despejado durante todo el día. Eso sí, hubo bancos de niebla durante las primeras horas de la jornada en Valdivia. Se espera 21 grados, o sea, 22 grados se espera para Temuco. Y yo que justo hoy día me abrigué. Justo hoy día puse calzoncillos largos. Ayer andaba con cortaviento y la muerto de frío, y ya vine con un polerón. Bueno, hay como ayuntarla a ese tiempo. Y luego igual vamos a revisar ahí lo que anuncia Senapred. Vamos a ver si hay algún reporte, ¿cierto? Alguna actualización del director Ian Gorayev, ¿sí? Por lo que pueda ocurrir durante esta jornada, donde se anunciaba hasta ayer alerta temprana preventiva por fuertes vientos, ¿sabes? Ráfagas que podrían llegar hasta incluso los 80 kilómetros por hora, que es mucho, ¿eh? Que es harto. Así que vamos a ver luego eso respecto a Senapred, que es lo que actualiza para esta jornada. Ya son las 9:28 minutitos. 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Ya tenemos saluditos por acá en el WhatsApp, vamos a leerlos, pero no vamos a alcanzar a ir con las canciones porque hay que hacer la pausa, ¿ya? Por acá nos dice, ¿cuándo llega Carlitos? Oiga, si todo está esperando que vuelva Carlitos, muy pronto, sí. Muy pronto vuelve su regalo, ya quizás esta semana no, pero vamos a ver que nos se comenta Carlitos, que él está bien, digamos. El otro día incluso pasó por aquí por la radio a saludar, ¿ya? Pero a aún no vuelve, ya, pero va a volver, va a volver. Su regalón, si saben, estamos claros de eso. Y todos lo echamos de menos aquí en la Radio Universal, por supuesto, a Carlitos D'Arto, y que ya regresa muy prontito a la Mañana Universal. Hola, buenos días, quisiera escuchar la canción de Llanero de Ñuble. Roberto, saludos, Robertito, un abrazo grande, compa. Robertito, mi fiel auditor de la radio, un abrazo grande. Roberto, querido, que tenga una grandiosa jornada de miércoles. Y luego viene con, venimos ahí con el Llanero de Ñuble. Ahora hacemos la pausa, ¿sí? Y ya regresamos con más saludos, con más canciones, con más información acá en la mañana de la Radio Universal. Pausa, ya volvemos.
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0: 9 de la mañana con 30 minutos.
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5: 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Gracias, Curacautín, por acompañarnos día a día. Aquí estamos en el 104.5 en Curacautín. Sí, me escuchó bien. 104.5 en Curacautín. Gracias por la compañía. También nos puede escuchar en todo el mundo en... ¿eh?

0: Copa del Coco. Que va a con el llanero de Ñuble y su banda ranchera. Buen tema. Copa del Coco que nos pedía el amigo Robertito. Saludos, Roberto. Que tenga un grandioso miércoles, Robertito, fiel auditor de la radio Universal. No le digo yo que me dio hasta calor, oiga, a diferencia de ayer. Está el solcito más rico, ¿eh? Y vamos a tener hoy día, escuche bien, una temperatura máxima de 22 grados. Sí. Casi veraniega temperatura. Ya, no con tanto color. Ya son las 9 de la mañana con 42 minutitos. 9 de la mañana con 42 minutos. Envíenos su WhatsApp al más 56 45 239 1434. Envíenos su saludito. Envíenos ahí su solicitud musical también, claro.
1: Y todo va bien.
0: Que tenga buena jornada, estimadito, estimado tocayito, digo. Feliz miércoles, yo preparándome para recibir, si Dios quiere, 22 de mayo mis 68 años. Oiga, Jorgito, ¿dónde va a ser la cosa? Déjale, para dejarnos caer. Oiga, qué bien, ahí va a celebrar sus 68 años Jorgito Fernández, fiel auditor de Molco Peleco, comuna de Nueva Imperial. Y nos pide algo de José Luis Rodríguez, Los Amigos Así. Ya nomás, pues viene loquita esa canción, Jorgito. Potrillitos, hola, soy Tomás. Quiero pedir un tema, por favor, Amansando Potranca. ¡Éjale! De Felipe Ritmo y Cumbia. Ya nomás, pues Tomasito, un abrazo grande ahí para el amigo Tomás. Que nos pide esa canción de Felipe Ritmo y Cumbia, Amansando Potranca. Bueno, ese tema. 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Hoy aprovecho a saludar a mis chiquillos del LBPP, ahí estuvimos con ellos, sí. Y los viernes, recuerda, a las 12:30, conectados el programa del LBPP en Radio Universal, a las 12:30 todos los viernes, ¿ah?
1: Avanzando, terminando.
0: Muy bien, yo, ¿qué más les iba a contar por acá? A ver. Vamos a revisar luego igual nuestro sitio web, nuestra página web www.radiouniversal, para ver lo que ha acontecido, lo que ha ocurrido en las últimas horas en nuestra zona, no solamente en la Araucanía, sino que también en Valdivia, también en la hermosa ciudad de Valdivia. Tenemos muchas noticias, hay que entregarle, ¿cierto? A través de nuestra página web. Usted puede compartirla en sus redes sociales, ¿ya?
1: ¡Súbame esa vaina!
0: Desde radiouniversal.cl y seguirnos en Facebook, Instagram, X, ¿ah? Lo que era Twitter antes. Ahí nos puede seguir. Bueno, en el ámbito político, informativo, ¿cierto? Respecto a lo que ha ocurrido en las últimas horas, desde el Ejecutivo nos llegan noticias, ¿cierto? Lo que ya muchos saben sobre lo anunciado del presidente de la República, José Antonio Kast, que confirmó la salida ayer martes, ¿cierto? De dos ministras, Tamara Cedini y Trinidad Steiner, como ministras de CGGOV y Seguridad, donde habrán dos nuevos ministros que ocuparán, biministros que ocuparán esos cargos, que se trata de Claudio Alvarado y Luis de Grange, ¿ya? Pasadas las 20:30 horas comenzó el cambio de gabinete anunciado, ¿cierto?, por el gobierno, a dos meses de su llegada a La Moneda, donde reiteramos, salieron, ¿cierto?, la ministra Mara Cedini y Trinidad Steiner, y tomaron sus cargos, sus puestos, Claudio Alvarado y Luis de Grange, quienes van a ser biministros, ya que van a tener dos ministerios. Eso. Ah, la noticia de la jornada, de la semana, diríamos, ¿ah? En el ámbito político, principalmente, por este cambio de gabinete a dos meses de la llegada del gobierno de José Antonio Kast a La Moneda. 13 minutos falta para que sea las 10 y tenemos una mención de nuestros amigos de Parabrisas Miraflores. Sí, claro.

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1: José Luis Rodríguez nos trae esta canción muy bonita, Los Amigos. Para Jorgito Fernández, que nos solicitó esta canción acá en la Mañana Universal, son ya las 9:48 en este miércoles 20 de mayo, miércoles con cara de viernes.

0: así como tú, como... ¡Qué buen tema! Me encanta esa canción. José Luis Rodríguez nos interpretaba Los Amigos Así. Oye, me está escuchando en Curacautín. Qué rico saber que nos escuchan en diferentes puntos de la región de la Araucanía, de nuestras frecuencias. Sí, que están en toda la región. Alejandrita, desde la hermosa ciudad de Curacautín. Oye, que debe estar helado en Curacautín, Lonquimay, todo lo que es ya sector cordillerano. Y nos escucha a través del 104.5 en la hermosa ciudad de Curacautín. Oye, el otro día anduve por ahí y sí, bastante helado, bastante frío Curacautín. Pero ahí está con el calorcito de la Universal nuestra querida Alejandrita, que envía saludos a su amiga Celia, su querida amiga Celia en Petrovken. Una canción de Amantes Latinos. Vamos a buscar ahí Los Gorilas, nos pidió Alejandrita. Así que un gran abrazo para ella, para Alejandra de Curacautín, que nos está escuchando en el 104.5. Saludos a quienes nos sintonizan igual en Lautaro 104.3, en Valdivia, saludos a Valdivia nuevamente, 93.9, en Puerto Saavedra 91.5, Ercilla, Coyipuy, alrededores 102.9, abrazo grande para Ercilla, Coyipuy, saludos para el maestro Dani que nos sigue a través de la señal online. Al maestro Dani ahí, a los chiquillos de su fábrica también, pues, ¿ah? Tenemos llamadito, aló, buenos días.
1: Hola, Jorgito.
0: Hola, Nani. Hola, ¿cómo amaneció?
1: Ay, gracias a Dios, súper bien, radiante.
0: Me alegro. Eso, muy bien, muy bien. Me alegro mucho, Nanita. Cuénteme, ¿cuál es su saludo?
1: Sí, mire, sí, por supuesto, saludar a mis cachorritas que están en sintonía. Ellas están full en el restaurante, ¿verdad?
0: Ya.
1: Y también quiero saludar a mis tíos que están en sintonía, y a mi tía Silvia, mi tío Germán, mi tía Merced, mi tío Mari, mi tía Celeste, mi tía Orana. A todos quienes están en sintonía acá, sector de Maquiehue.
0: A toda la parentela. A toda la parentela de Maquiehue.
1: Sí, por supuesto. Y quiero solicitar un tema, la posibilidad de pronto escuchar a Yerba Brava, la cumbia de los trapos, o la... si no, pide cantina.
0: O si no, pide cantina.
1: ¿Sí?
0: Ya, tenemos las 12, que la que usted quiera.
1: Pide cantina.
0: Pide cantina, ya, vamos a programar.
1: Y quiero saludar al gringo, al Iván Discupovic, que ¿ya? le encanta ese tema también.
0: Muy
1: un
0: bien.
1: Amiguito que tengo por ahí.
0: Perfecto.
1: Saludos para Bolivia, por supuesto,
0: y
1: a mi corazón.
0: Al...
1: A Lugo Manosalva.
0: Ya, Luguito en Valdivia, que está escuchando. Muy bien.
1: Y para usted un abrazo gigante, que tenga excelente jornada, y cariño a la audiencia.
0: Un abrazo gigante igual para usted, pues, Nani, que tenga linda jornada y lindo fin de semana largo. Sé que se toma el sándwich. Me gustaría que me dijeran quién no se va a tomar el sándwich, ¿ya? ¿Eh? Así como nosotros, que no, no nos vamos a tomar el sándwich nosotros como radio. Vamos a estar aquí el viernes también. Y vamos a llegar a la hora, sí. ¿Qué? ¿Por qué se ríe?
2: Mentira.
0: 6 minutos nos separan de las 10 de la mañana. Vamos a hacer algo. Voy a leer los últimos WhatsApp que tengo por acá. No vamos a alcanzar con el horóscopo al tiro, pero vamos a dejar los mensajitos revisados acá, a ver qué nos dicen. Jorge Luis, me gustaría escuchar un tema de Pandora, por favor. Soy de Freire, Alejandrita. Saludos, Alejandrita. Un abrazo cariñoso. Por acá igual, ¿qué más nos dicen? El amigo Gabriel Reinao, saludos, Josito Reinao. Dice, quiero ver un temita de Jorge Luis el Potrillo, desde Calilas. ¿Quién en sintonía? Saludos grandes para ti, Gabrielito. Un abrazo grande, mi compa querido. Buenos días, Jorge Luis. Quisiera enviar un cariñoso saludo para mi tía Chelita, mi prima Silvia, que se encuentran tomando desayuno. Buen provecho, qué rico. Que estén muy bien y tengan un bello día. Un abrazo muy grande de parte de Marisol. Saludos, pues, tía Marisol. Un saludo para su tía Chelita y su prima Silvia, que están escuchando la radio, tomando desayunito. Buen provecho. Qué mejor estar tomando desayuno, escuchando la Radio Universal. Comenzar el día con ánimo, con alegría, con buena onda, con buena música. Acá en la Radio Universal, la fuerza de escucharnos. Vamos a hacer la pausa. Volvemos con música y volvemos con el horóscopo. Volvemos con informaciones. Y así va pasando la mañana. Muy rápido, ¿cierto?
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0: Y con harto ánimo. Haciendo este miércoles con cara de viernes. 20 de mayo, acá en la Radio Universal. Pausa y ya regresamos. A la mañana de la Radio Universal.

0: Faltan 4 minutos para que sean las 10.
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4: Hola, ¿cómo están? Soy Fernando Paulsen y junto a CNN Chile les traemos esta edición de noticias. El tenista chileno Tomás Barrios avanzó a la segunda ronda de la quali de Roland Garros tras vencer al francés Yarol Mayot por 6-4, 1-6 y 6-3 en un partido que duró 2 horas y 8 minutos. El Southampton fue expulsado de la final del playoff de ascenso a la Premier League por el caso de espionaje en el que se vio envuelto, por lo que será el Middlesbrough el que se enfrente al Hull City en la final de Wembley del próximo sábado. El ministro de Justicia, Fernando Rabat, se reunió con exministros para dialogar sobre desafíos del ministerio, destacando el futuro de Gendarmería y preocupaciones en derechos humanos.
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Saludos para ustedes que están a esta hora en nuestra compañía de La Mañana Universal.

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Ahí estaba, hola perdida, soy yo. 10 de la mañana con 9 minutitos, 10 de la mañana ya con 9 minutos. 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Muy bien, vamos a ir a revisar el horóscopo, sí, para ver qué dice su horóscopo, querida amiga auditora, querido amigo auditor, para esta jornada de día miércoles 20 de mayo. ¿Puede creer que la próxima es la última semana de mayo? ¿Pero en qué momento pasó esto? ¿En qué momento?

Vamos con la música de fondo, la cortina musical que ya siempre nos acompaña, ¿cierto? Que es Marco Antonio Solís. Nosotros le pedimos permiso a Marco Antonio Solís para usarlo aquí en el horóscopo, ¿sí? Yo me comuniqué con él y dije, don Marco Antonio, ¿puedo colocar sus canciones para revisar el horóscopo? Me dijo, tengo un problema, compadre, me dijo. Tremendo, el buki Marco Antonio Solís, que es nuestra cortina musical para revisar el horóscopo. ¿Qué dice su signo, amigo?

0: Mucha atención. PlayStation, please. ¿Ah? Para los que le pegan al English. ¿Ah? También, sí. Atención, miércoles 20 de mayo.
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0: Del 2026. Aries. En el amor debe dejar el temor atrás y enfrentar de una vez la situación. No olvides que en el amor el que pestañea pierde. En salud, es importante que descanse lo suficiente como para recuperar sus energías. En dinero, usted puede lograr cuanto se proponga. Aries, color café, número 11.
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0: Tauro, en el amor, Tauro, la vida le sonreirá dependiendo de cuánto usted ponga de su parte. En salud, cuídese de cualquier infección respiratoria. Y en dinero, Tauro, tiempo de nuevos negocios. Aproveche el buen momento para guardar recursos. Color celeste, número 9 para Tauro.
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0: Géminis, en el amor, de un error puedes tomar lecciones muy valiosas para tu vida. En salud, no por ser otoño implica que no hagas actividades deportivas, Géminis. Vamos a motivarse. En dinero, momento de calma, como para bajar el ritmo de los gastos. Si guarda algo, tendrá para más adelante. Color lila, número 3 para Géminis esta jornada. Atención, Cáncer, en el amor, aislado de tus semejantes, tú no puedes sobrevivir, ni progresar, ni ser feliz. En salud, pasa por un buen momento. Y en dinero, la suerte le acompaña, pero debe usarla en lograr objetivos importantes y no en las apuestas. Ojo ahí. Color rosado, número 13 para Cáncer. Leo, en el amor, Leo, para ser feliz lo más importante es la voluntad y decisión. Ponga de su parte y decídase hacerlo. En salud puede trasnochar, pero después tenga cuidado. En dinero, buenas oportunidades si es que las sabes aprovechar y no pierda tiempo. Color amarillo, número 15 para Leo esta jornada. Virgo, en el amor, mida un poco más sus palabras antes de decirlas. Aprenda a ponerla en el lugar del otro. En salud, la energía y la vitalidad le acompañan en un buen momento para su organismo, Virgo. Y en dinero, hay buenas proyecciones en su carrera profesional. Color blanco, número 21 para Virgo y miércoles. Libra, en el amor, deben darse tiempo para pensar mejor las cosas. Todo se arreglará entre ustedes. En salud, más cuidado con que se hagan constantes los malos hábitos. En dinero, si vas a salir hoy, no te pongas a gastar más de la cuenta, Libra. Color violeta, número 28. Escorpión, en el amor, las personas que realmente sienten aprecio por ti siempre estarán contigo, incluso aunque tú los hayas alejado de tu vida. En salud, malestares habituales, nada complicado, nada de qué asustarse. En dinero, calme un poco los gastos y verá cómo sale rápidamente de los problemas. Color morado, número 7 para Escorpión. Sagitario, atención, atención, amigas y amigos de Sagitario. Porque esto dice hoy día su signo Sagitario. Debe ser más considerado con las personas que le quieren y corresponden. En salud, si piensa más positivamente, su posibilidad de mejora será mayor. Y en dinero, Sagitario, momento favorable para compartir sus éxitos y logros. Color Calipso, número 24. Capricornio, en el amor, Capricornio, no tenga prisa con su vida. Sea más paciente y verá cómo las cosas se dan por sí solas. En salud, problemas digestivos le echan a perder parte del día. Y en dinero, esas ideas son buenas, pero no debe quedarse solo en eso, en ideas. Debe ponerse en acción, Capricornio. Color negro, número 18. Acuario, en el amor, no se quede con ese velo de dudas. Ya es tiempo de que las cosas se aclaren. En salud, cuidado con los resfriados. Y en dinero, las responsabilidades que le dan no deben rechazarse, ya que todo puede ser una prueba para ver de cuánto es usted capaz. Color granate, número 19 para Acuario. Y Piscis, en el amor, Piscis, profundice en sus sentimientos y en el amor de los demás. En salud, si sabe algo que le hace mal, no lo ingiera, pues sea responsable, Piscis. Y en dinero, malos entendidos y disgustos generan roces en su trabajo. Evite que todo pase a mayores. Color plomo, número 29.
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0: Calla, calla por ti. ¿Por qué se pone a cantar usted, Potrillo, si no está en la hora de cantar? No. 10 de la mañana con 17 minutos, nos quedamos con él, con el Buki, Marco Antonio Solís, acá en la mañana universal. Estamos contentos porque es como viernes, pero mañana igual trabajo yo, pero no importa. Yo estoy contento por los que mañana no trabajan. O me voy o te vas, se llama esto con Marco Antonio Solís. 10 de la mañana con 17 minutos.

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3: Si te hago tanto mal. Nos estamos cortando las venas acá en la mañana universal, ¿eh? Aló, buenos días.
4: Aló, buenos días.
3: Laurita, ¿usted se está cortando las venas igual o no? ¿No?
4: Sí, fue un lindo día cortito.
3: ¿Cómo ha estado usted tanto tiempo, hija paisanita?
4: Uy, sí, pues mi niño, mucho tiempo.
3: ¿Dónde se había ido usted? ¿Dónde se había quedado, hija?
4: ¿Yo?
3: Sí.
4: No, yo acá, escuchando siempre la Universal, pues, hijo.
3: ¿En serio? Diga la verdad, diga la verdad. Hijo. Ya.
4: Sí, no, diga sí, la verdad.
3: Se la estoy deseando. Cuénteme ahorita, ¿quién quiere saludar a mi reina? ¿Quién quiere?
4: Quiero un saludito. Lo principal, quisiera saludar a mi hermano de Coipúe.
3: Ya, claro.
4: Que escuchan pues, siempre la Universal ahí, Coipúe Castillo.
3: Coipúe Castillo, sí. Comuna de Freire.
4: Sí, y también quisiera saludar a mi hijo, Jonathan.
3: Jonathan, muy
4: Jonathan
3: bien.
4: Jonathan Erefer, que hoy día está de cumpleaños.
3: Hoy día está de cumpleaños el Jonathan. Vamos a saludarlo, Jonathan. ¿Qué más le quiere decir a su hijo?
4: Que cumpla muchos, muchos años más. Ahí, con todos nosotros que vamos a estar más ratito celebrando su cumpleaños. Mi
3: ¿Dónde va a ser hoy? No, mentira. Pero lo van a celebrar, lo van a celebrar, lo van a celebrar.
4: En el fondo, Avellanos 2, Camino Gorbea, tercera fase.
3: ¿Tiene cerco, tiene portón, tiene perro?
4: No, sí.
3: Laurita, oiga, Laurita querida, ¿cuántos años cumple Jonathan? ¿Cuántos años cumple?
4: No puedo decir, me dice.
3: Ah, ya, bueno.
4: ¿Qué canción? Con una canción, mi niño.
3: ¿Ya?
4: Con una mirada del Rafaelito Leodán, con esa canción.
3: Ya nomás, pues, con una mirada del Rafaelito Leodán. Ya nomás podemos programarla luego, bueno.
4: Ya, mi niño.
3: Un abrazo grande, Laurita, que lo pases lindo hoy día, que cumpla muchos años más el Jonathan. Que los cumplas, Jonathan. ¿Qué nos dice por acá en el WhatsApp? El +56 45 239 1434. Hola, Jorgito, ¿cómo estás? Yo aquí en La Peguita, en tu compañía. Saludos para mis papis amados, mi mami Inés, mi papi Cornelio, a mi sobrino John, que los amo mucho. Un tema de Luciano, por favor. Te quiero, te amo. Bella jornada, Potrillito. Igualmente, Patita Mediafil. Buenos días, amigos de Radio Universal. Acá escuchando como todos los días en sintonía online. Desde Caleta Olivia, desde la bicicletería El Cacique. Escuchando ahí nuestro querido amigo Alejandro, un chileno radicado ahí en Argentina y que nunca olvida sus raíces. Oiga, qué lindo, tremendo, tremendo ahí, amigo Alejandro. Un abrazo grande para usted, mi compa. Por acá, ¿qué nos dice la Blanquita? A ver, Blanquita, buenos días.
5: ¿Cómo estás? Te habla la Blanquita.
3: Buenos días, Blanquita.
5: Te quiero pedir una canción.
3: ¿Cuál canción?
5: Para saludar a la señora Viviana Zúñiga y a don Daniel Navarrete.
3: Ya, pues. Saludos grandes para ellos, de parte de la Blanquita. Muy bien, ya revisamos el horóscopo. Vamos a ir con una cancioncita solicitada, Felipe Ritmo y Cumbia. Nos pedía el amigo Tomás, Tomasita, que nos pidió una cancioncita de Felipe Ritmo y Cumbia. Ah, por acá me queda uno WhatsApp por acá. Potrito, por aquí la Karen, quiero pedir una canción, porfa, de Rorro Mafia, una canción para que rinda el aseo. Muy bien, pues. Y por acá Cristiancito Alonso, igual desde la ruta pariente, sintonía en La Vega, déjale, saludos para todos los amigos camioneros, dice por acá mi amigo Cristiancito Alonso, Scram el Dorado.
6: Hola, amigo Petrullito, ¿cómo estás?
3: Bien, ¿y usted, amigo?
6: Canción, amigo.
3: ¿Cuál canción?
6: Tus mentiras, por los chacales.
3: Por los chacales, el Maule, ya nomás.
6: Gracias, amigo, puta que está helado, amigo.
3: Está helado, Juan.
6: Está más helado que abrazo de suegra, amigo.
3: Ah, sí, es cierto, está mal lo que no sucede. 10 de la mañana con 25 minutos, ya casi tenemos que hacer la pausa, pero vamos con Felipe Ritmo y Cumbia, para ponerle ritmo esta mañana, para que se pegue unos bailes y pase el frío con la buena música de la Radio Universal. Esto es Amansando Potrancas, viejo.

0: 10 de la mañana con 29 minutos.
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5: En esta jornada sigues acompañándote de la Radio Universal. Les invitamos en esta mañana para que puedan pedir sus canciones y mandar sus saludos. 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Ya, saludos grandes para la gente de Victoria, 106.1. 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

propósito de eso, ¿ustedes saben qué le dijo el 1 al 10? Yo soy sincero. Qué fome. No, no, mejor sigo siendo locutor, no así. Como humorista, no, me muero hambre. Yo soy sincero, sincero. 10 de la mañana con 47 minutitos. Recuerde que a las 11:30 tenemos los bienes y servicios de la Radio Universal para que usted publique su avisito. Nos puede enviar al WhatsApp por mientras, ya no hay problema. Desde ya puede comenzar a enviar sus avisitos. Y la llamada solamente entre 11:30 y 12 si quiere publicar al aire ahí su avisito al 45239-1434. Por acá tenemos saludos. Hola, ayer me quedo debiendo la canción. Ya, vamos a buscarlo el día. De los ojos negros con Sparks. Edith, saludos para Edith. 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Pibe Cantina, esto es Yerba Brava.

0: Bueno, ahí estaba. Ayer me hablaba con Pibe Cantina de que te la Oye, a propósito de Pibe Cantina y esta música, cierto que es la villera. Ayer Audax Italiano le ganaba a Barraca Central en la Florida, en el Estadio Bicentenario de la Florida. El Audax venció a Barraca Central y el arquero hizo ahora muy buena. Los que vieron el partido, yo no lo vi, pero estaba viendo acá el resultado y también me apareció ahí un reels de la que hizo el arquero de Audax. Buenísimo, ¿eh? Anduvieron picando el argentino, pero veía ahí los comentarios yo de que claro. Pero si fuese al revés y cuando hacen alguna... Los argentinos no le decimos nada a nosotros, ¿cierto? Así que ahí el arquero canchereó, hizo un gesto, pero no, o sea, no un gesto obsceno ni nada, no, se quedó así como tendido en el piso. Bueno, vea usted lo que hizo el arquero de Audax. Oiga, y demás, estaba a felicitar ahí a Audax Italiano por vencer en el Bicentenario de la Florida a Barraca Central. Y por otro lado, oiga, ¿qué me dice lo que ocurrió ahí en Coquimbo con un 3-0 contundente? Y qué bien jugado. Ese sí lo vi un poco ese partido, ¿eh? Frente ahí a Tolima, así que un aplauso para los equipos chilenos ahí sacando la cara. No sé hasta dónde iremos a llegar en las copas, pero de verdad que me da gusto a mí y a todos los que somos futboleros. Yo creo que cuando un equipo chileno se para y da la cara y se da cuenta de que son 11 contra 11, de que formando un buen planteamiento, ¿ah?, armando buen equipo, moviendo bien la pizarra, el entrenador, sí se puede dar cara, sí, se puede en las copas internacionales. Así que viene ahí por Audax y por Coquimbo. Comentando un poquito del ámbito deportivo igual, así, o sea, no solo de ranchera vive Potrillo. Ya, ahora sí nos ponemos un poquito más serios, ¿sí? Vamos a nuestra página web, porque fíjense ustedes que un ataque incendiario en Colacautín dejó al menos 3 máquinas forestales destruidas, ¿sí? 3 maquinarias forestales destruidas por este ataque incendiario. Esto está publicado en nuestra página web, por supuesto, www.radiouniversal.cl. Un nuevo ataque incendiario se registró en la comuna de Curacautín, región de la Araucanía, dejando como saldo preliminar al menos 3 maquinarias forestales destruidas por el fuego en un predio rural del sector Santa Ema. De acuerdo a información preliminar, el hecho afectó a maquinaria utilizada en faenas forestales al interior de un fundo de la zona. Hasta el sitio concurrió personal de la zona de orden público de carabineros, quienes confirmaron el ataque y resguardaron el perímetro mientras equipos de bomberos trabajaban en la extinción de las llamas. Este nuevo episodio de violencia ocurre a menos de 24 horas de otro atentado incendiario registrado en Lautaro, ¿recuerda usted? Ayer fue eso en Lautaro, específicamente en el fondo Miraflores, donde desconocidos incendiaron un camión y una retroexcavadora, ya, y lo que hoy fue maquinaria forestal en Curacautín. Se confirma entonces que en menos de 24 horas 2 ataques se incendiaron. Mala, estamos mal. Terrible. Ocurrido en Curacautín y reiteramos ayer en Lautaro, también un ataque incendiario que afectó ahí en el fundo Miraflores, donde desconocidos incendiaron un camión, una retroexcavadora, y hoy en Curacautín fue maquinaria más forestal, por así decirlo, ya, se trató de maquinaria forestal que fue consumida por las llamas, destruida totalmente por el fuego en el fundo Santa Ema en la comuna de Curacautín. 10 de la mañana con 58 minutos, recuerde que a las 11:30 tenemos los bienes y servicios. Vamos a hacer la pausa nosotros ahora enseguida y ya regresamos con más saludos, con canciones, con informaciones. Acá pues en la mañana de la Radio Universal con Jorge Luis, este día que no está Carlitos, pero muy pronto regresa su regalón, ¿ah? Sí, bueno. Pausa y volvemos. Es la hora universal. 10 de la mañana con 58 minutos.
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2: Hola, soy Fernando Paulsen y junto a CNN Chile revisaremos las noticias del momento. El Servicio Nacional de Migraciones informó que desde la creación del Departamento de Fiscalización y Expulsiones se han fiscalizado 300 personas extranjeras en situación irregular hasta el 17 de mayo. Esta medida se llevó a cabo en casi todas las regiones del país, exceptuando la metropolitana y la de Coquimbo. El Arsenal se consagró campeón de la Premier League luego del empate 1-1 del Manchester City ante el Bournemouth en el marco de la penúltima fecha del certamen. La 15ª jornada por la rehabilitación de Chiloé se realizará el próximo 5 de diciembre. La campaña buscará reunir 220 millones de pesos para continuar financiando terapias y prestaciones del Centro de Rehabilitación del Club de Leones Chiloé.
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Abrazos gigantes, saludos para ustedes que están a esta hora en nuestra compañía de La Mañana Universal.

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0: ¡Súmale Primo! Oye, yo que sigo a los muchachos, Súmale Primo en redes sociales, anunciaron ahí su gira 10 años. ¿10 años o no? ¿Cómo va a ser tan rápido el tiempo, oiga? ¡10 años! ¡Sí! Quizás vamos a tomar contacto en alguno de estos días con Súmale Primo para que nos cuente los chiquillos de qué se viene. Ah, sí, pues, ¿ah? Yo me acuerdo que Súmale Primo estuvo en la fiesta de Radio Universal el año 2017. ¿Qué le parece ese dato? Hace 9 años atrás. ¿Se acuerda, señora Brígida?
1: Entro con un ritmo contagioso, aplaude.
0: Yo me acuerdo clarito. ¿Y sabe por qué? Porque yo también estuve cantando. No cantaba con Súmale Primo. Tenía mi grupo. Y ahí se presentó Súmale Primo en la fiesta de Radio Universal exactamente hace 9 años atrás. ¿Qué le parece el dato que le estoy dando? En junio del 2017 se presentó Súmale Primo en una fiesta de Radio Universal. Así que, fíjese, 10 años ya casi. No, ya fueron, no, todavía son 10 años, 9 años. Y ahí estaba sonando Súmale Primo con la voz de un Peter Fkenino, Rurik Marcelo. Corazón de miel se llamaba eso, un corazón de miel. 11 de la mañana con 14 minutitos y ya luego tenemos los bienes y servicios de la Radio Universal para que ustedes nos llamen o envíen al WhatsApp suavecito de lo que usted compra, vende, regala, permuta, rienda.
1: Ahora más despacito, un poco más suavecito.
0: Cualquier tipo de avisito que tenga, nosotros acá lo damos en los bienes y servicios. Pero vamos a revisar los últimos saludos que tenemos a esta hora. A ver, tenemos algunos saluditos pendientes. A ver. Bueno, retirar el saludo ahí de Marisol para su tía Chelita y su prima Silvia. También por acá mi amigo Gabriel Reinao nos pedía algo de Jorge Luis del Potrillo. Ya, viene el oído algo del Potrillo. Y creo que ya por acá tenemos solamente avisos. Ya nomás. 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Qué rico, hay unas tortillitas, déjale. Hola Potrillito, lo escucho en arcilla. Me regala un tema por favor de Kevin y sus Lomaquinos, una cancioncita. Escribe el maestro Dani, saludos para Mario y los Master. Sí, se han hecho múltiples homenajes. Yo me he fijado en redes sociales, múltiples muestras de cariño. Oiga, Qué bonito. Y qué bonito y a la vez reflexionar. Esto lo voy a hacer un comentario a título personal, ¿ya? A título personal mío, ¿ya? Y que nos haga reflexionar de que valoremos a las personas en vida, sí. De que nos preocupemos de ellos en vida y de que apoyemos. Aquí va a sonar como egocéntrico, pero de verdad que no. Pero a los artistas, a los jóvenes, de verdad que apóyelo usted, amiga, amigo, auditor. Porque yo me doy cuenta en redes sociales de que múltiples, infinitas muestras de cariño y apoyo, pero que también no haya que esperar. Va a sonar como crudo lo que voy a decir, pero ¿por qué hay que esperar que se muera alguien para hacer homenajes, para apoyarlo, para compartir su música? De verdad que me choca mucho eso, me da como una sensación amarga de que lamentablemente se dice que siempre se ha dicho eso, ¿verdad? De que hay que morirse para que se hagan reconocimientos y mucha que es cierto, mucha que es cierto. Así que nos haga reflexionar igual, porque un chico joven, 25 años si no me equivoco, ni a Kevin. Toda una carrera por delante, hizo mucha música, estuvo en grupos, estuvo como animador, bailando ahí, gozando la música sobre el escenario. Tuve el gusto de compartir con él, hizo su carrera y le fue bastante bien. Pero yo me doy cuenta de que ahora, claro, múltiples, infinitas muestras de cariño y homenajes, pero que no siempre que tenga que ser así, de que haya que esperar que se muera alguien para decirle lo bueno que es, o cuánto lo quiere usted, o cuánto lo admira. De verdad. Y no solo para la música, sino que para todos. ¿Sabes? Esto corre para todos. A quienes se les va un ser querido, un familiar, un amigo, un vecino. A que apoyemos, a que digamos cuánto queremos a esa persona, cuánto la admiramos. De verdad que sí. Va a servir como reflexiones. Pero sí, es muy bonita la despedida que se le está haciendo a Kevin Geldres Acuña. Primer animador de los Lumaquinos Alegres y que actualmente tenía esa agrupación. Nos quedamos con él, vamos a escuchar una canción de Kevin y sus Lumaquinos, ¿ah? Que sin lugar a duda su música va a seguir sonando siempre acá en la Radio Universal, en todas las radios, ¿cierto? Y también en todas las plataformas. Y su recuerdo siempre vivirá en la mente y el corazón, como digo yo, ¿ah? Sí. Aquí está la voz, hoy desde el cielo, Kevin Geldres, Kevin Stanley.

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3: Hoy enseguida complacemos acá a nuestra auditora que le quedamos viendo ayer la cancioncita, la nuestra querida Edith, sí, por la nuestra auditora Edith, que nos pidió esa cancioncita de Sparks, de los ojos negros. Saludos a la señora Edith, que está siempre está en sintonía, que está escuchando la radio universal.

0: ¡Ay, qué buen temita! Ahí estaba Sparks. Un saludo a mi amigo Ever que está escuchando ahí. Saludo grande, mi amigo Ever. El de los ojos negros. Está tratando de mentiroso. Mire, ¿cómo dice magna falacia de uno? ¿Cómo voy a echar mentira yo? Saludo a mi amigo Ever Castillo ahí, a su familia. Un abrazo grande. Y que esté muy bien ahí, pues sabe que tenga una linda jornada. Y siempre escuchando la radio y las mentiras que dicen los locutores. Hacemos la pausa comercial y ya regresamos con los bienes y servicios.
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0: 11 de la mañana con 28 minutos.
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0: damas y caballeros, niños, niñas, señoras, señores, jóvenes, jóvenes, jóvenes. Aquí comienza lo que usted estaba esperando, los bienes y servicios de la mañana de la Radio Universal, este espacio que le brinda la radio para que usted publique de forma gratuita su aviso hasta las 12 del día. Después de eso cobramos. Así que publique su avisito nomás. Aproveche el teléfono, aproveche el WhatsApp, el más 56 45 239 1434, para que publique su avisito. Hola radio, tengo fertilizante, Basacote Full 6, la bolsa de 25 kilos a 50 mil pesos y un terno nuevo talla XL color gris a 50 mil pesos. Llamar al 9 75 31 53 13, 9 75 31 53 13. Aló, buenos días.
1: Hola Jorgito, muy buenos días.
0: Hola Nani, por supuesto. ¿Tiene alguna visita, Nani?
1: Sí, por supuesto, mire. Cuéntanos. Por encargo, en este caso, de mi tía, ella está vendiendo patito, una marcona de patito raza Moscovit.
0: ¿Marcona de patito ya?
1: Sí, raza Moscovit, están súper bonitos, envío fotito en caso de...
0: Perfecto.
1: Así es que la persona interesada y que de pronto me pudiesen llamar al 6850-9482.
0: Repítelo, por favor.
1: 6850-9482.
0: Perfecto,
1: ya. Y no también, y también sigo regalando las perritas, si a alguien le interesa, si a alguien que es bastante animalista, la verdad es que yo también, pero no puedo tener muchas, así que son tres perritas hermosas, bonitas, elegantes, maravillosas, simpáticas, muy hogareñas, así que las tengo para regalo, si a alguien le interesa.
0: Perfecto, al mismo numerito.
1: Al mismo numerito.
0: Al 9 68 50 94 82.
1: 9482, sí.
0: Ya pues, Nani.
1: Eso. Muchas gracias.
0: Un abrazo grande. Oye, para quienes no entienden el concepto, mancuerna de pato significa pareja o lote de patos o aves, ¿ya? Sí, pues también sé de campo yo, pues claro, sí. Pero eso, una mancuerna. Cuando dice la Nani, ¿cierto? O hay otros auditores que publican ese aviso que venden mancuerna de patos o gansos. Se refiere a una pareja o un lote de aves.
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0: 20 minutos falta para que sea las 12 del día y estamos en los bienes y servicios de la mañana de la Radio Universal. Hola, buenos días. Vendo media hectárea de suelo, camino a Petrovskian Dolten, en el kilómetro 23. Comunicarse al teléfono 9 58 23 08 12, 9 58 23 08 12. Aló, buenos días.
3: Aló, buenos días, ¿cómo estás?
0: Sí, señor? Muy bien, ¿y usted, señor?
3: Bien, pues, señor.
0: Qué bueno, mi compa, cuénteme, ¿cuál es su visito?
3: Me ofrezco para trabajar todo tipo de trabajo. Y hacer arreglo jardín, también arreglar una dama, igual, de todo.
0: Perfecto.
3: A domicilio.
0: Ah, perfecto, ya.
3: Mi número es el 9 92 75 54 10.
0: Con don Armin.
3: Exactamente. Hoy, ¿sabes, José Luis? Recién vengo llegando al campo, me compré unos patitos.
0: Ya, mire qué bien.
3: Hoy, ¿sabes? La marcona me la vendieron en 15 luquitas.
0: Qué mejor.
3: Le compré una marcona a la Sofi y a la NASA.
0: Muy bien, ahí para que tengan
3: verdadera. Exactamente.
0: Ya nomás, pues. Saludos grande, Armin. Un abrazo grande a la familia. Hola, hola. Buenos días. Quiero poner una visita. A ver, ¿dónde vamos? Aquí. Se vende casa habitación en Freire, Villa El Bosque. Tiene cocina, dos dormitorios, living, comedor, baño, bodega, cerco de pandereta. Entrada de auto. Llamar al 947-71-1801. 947-71-1801. Hola, quiero poner una visita. Se vende combustión lenta, chica. Valor 180 mil pesos, conversables. Llamar al 9 10 13 64 52, 9 10 13 64 52, o al fono WhatsApp más 569 96 53 72 73, más 569 96 53 72 73. Aló, buenos días.
4: Buenos días.
0: Sí, ¿tiene alguna visita?
4: Sí.
0: Cuénteme su nombre, mi estimado, su nombre primero.
4: Luis Vázquez.
0: Don Luis Vázquez, ¿cuál es su visita, don Luis?
4: Vendo camioneta marca Nissan 4x4 doble cabina.
0: Perfecto.
4: Con documentos al día y funcionando.
0: Perfecto, camioneta Nissan 4x4, doble cabina, documentos al día, funcionando impeque, ¿cierto? Muy bien.
4: Sí.
0: ¿Cuál es el numerito para contactarse con usted, don Luis?
4: Los interesados deben llamar al teléfono 985-47-72-79.
0: 985-47-72-79, ¿sí?
4: Exactamente.
0: Ya pues, don Luis, que le vaya muy bien ahí la venta con su camioneta.
4: Ya, gracias.
0: Un abrazo grande, chau, chau.
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0: Buenos días, arriendo casa en Villa América. Consta con dos dormitorios, cocina, living, comedor, baño, garage, techado, bodegas. Arrienda solo con subsidio. Llamar al 967-29-4032. 967-29-4032. Buenos días, Radio Universal. Quiero publicar un avisito. Se vende carro fabricado en acero inoxidable. Sus medidas son 170 de alto, 90 de largo, 76 de ancho. Se puede utilizar para venta de comida, mote, lo que estime conveniente. Se pueden enviar fotos por WhatsApp al más 569-9965-4528. Más 569-9965-4528. Por acá nos dicen, entre paréntesis, que no es food truck. Ya no es food truck. Es un carro fabricado en acero inoxidable. Valor 300.000 pesos y se encuentra en Freire. Perfecto. Hola, vendo reloj. Acuerda, dice marca Renis de los años 80. Está impecable. En 80.000 pesos y un coche de guagua mecedora marca Baby Seat en 50.000. Esto todo está todo molestado. Dice, llamar al 96291-9533. 96291-9533. Buenos días, amigo, ¿cómo está? Tengo un Cole, dice, para la venta. Está bueno, tiene el primer uso. Era de mi nieto y lo tenía guardado. Puede ver una persona que lo necesite. Yo pido 15.000. La persona que lo necesite me llame al más 569-4147-70. No, vámonos. Más 569-4147-5190. Más 569-4147-5190. No sé si me decía acá la palabra colle. Yo pensaba que era algún término de bebé, pero por lo visto es un coche. Ya quizá el autocorrector ahí le jugó una mala pasada, pero veo acá en la imagen un coche. ¿Ya? Un coche de bebé. Buenos días, arriendo casa, habitación en Petrovken, dos dormitorios, living, comedor, una también tiene una bodega, chica. Perfecto, llamar al 96705-7089. 96705-7089. Buenos días, compro plantas de frambuesa, variedad Miquel. Llamar al 94250-7838. 94250-7838. Aló, buenos días, tengo un llamadito.
5: Aló, muy buenos días.
0: ¿Sí, tiene alguna visita?
5: Sí, lo llamo aquí, Metrenco, ofrezco, tengo dos lechones para la venta.
0: Dos lechones, ¿su nombre, amigo?
5: ¿Qué?
0: ¿Aló? ¿Su nombre?
5: Jorge.
0: Don Jorge, ya nada, Jorgito. Dos lechones a la venta, entonces, Metrenco, ya.
5: Sí, sí.
0: Perfecto.
5: Llamar al número, al 94.
0: Ya.
5: 16.
0: Ya.
5: 53-11-4.
0: Repítelo, por favor.
5: 94-16-53-11-4.
0: Ya nomás puede, Jorgito, que le vaya muy bien en la venta.
5: Listo, muchas gracias.
0: Dos lechoncitos, entonces, que están en la venta ahí en Metrenco. 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Buenos días. Llegamos con papitas de guarda, 7000 cazueleras, también tenemos para consumo. Venga por su saquito de papas. Y también ahí tienen leña en saco, ahí en el antiguo molino, ¿cierto? En el Ettore Ramírez con Casanova. 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Y con Donaldo, que está en el molino viejo. El Ettore Ramírez con Casanova, ahí con las papitas y también con leña a la venta. Buenos días, amigos de Universal Scrap Dorado. 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Saludos, Cristiancito. Buenos días, vendo calefón de 10 litros con un galón de gas de 15 nuevo cargado en 130 mil pesos. Una cúpula para camioneta Mitsubishi y una cocina leña de las grandotas. Todo donde caen los palos sin partir. Llamar al 995-60-41-28. 995-60-41-28. Buenos días, se vende camioneta Chevrolet D-Max año 2011 con todos sus papeles al día. Está transferible. Revisión técnica hasta febrero del 2027 en Petrovken. Llamar al 9-3204-0820. 9-3204-0820. O al WhatsApp más 569-68-4648-25. Muy bien, hacemos, no un corte comercial, sino que hacemos un breve con los avisitos porque tengo unos datitos que entregarles yo, pues, ¿eh? 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
9: Complaciendo para todos los bailadores con esta rola que dice...
0: Continuamos con los bienes y servicios. Sin más preámbulo, porque me está viendo la hora. Oiga, faltan 9 minutos para que sean las 12 del día. Hola, se vende carbón de pino y de euca. Esto es en Galvarino. Llamar al 9-51-40-44-64. Hola, busco trabajo para el campo. Cerca de Petrovken Freire tengo carta de recomendación. Sé todo trabajo de campo y también si es dentro del pueblo puedo picar y entrar leña. Llamar al 9-6291-9533. Hola, se vende leña de eucalipto seco en sacos, 4 por 10 mil pesos, después 5 por 10 mil, piñas 2 mil pesos, chancado de avena 10 mil, los 25 kilos, ubicado a un costado del molino de Quepe, frente al CESFAM de Quepe. También tengo leña de eucalipto por metro a 35 mil, y también compro un cilindro de gas de 45 vacío. Llamar al 9-34-63-74-20.
9: Esta es una buenísima.
0: Buenos días, tengo 3 capones de 130, 250 kilos, también 3 chanchas preñadas de 2 meses y también tengo pavos a la venta. Compro fardos de paja de avena, llamar al 979-48-9807. Y también compro, tengo 23 metros de leña de aroma a la venta. Hola, se vende o permuta carneros Texel por avena o trigo. Y carneros también tengo a la venta por 100 mil pesos en Lautaro. Llamar al 9-86-81-67-98. Hola, buenos días. Se vende trigo y avena de la temporada con reparto a domicilio en Freire y Petrovken. Bueno, contacto 9-20-87-86-41 o al 9-74-93-16-95. En Lican Rey se arriendan cabañas sol lacustre abiertas todo el año, completamente implementadas hasta 6 personas con calefacción y quincho. Llamar al 9-79-05-64-34. Hola, amigo Jorge Luis, se venden perritos raza policial 2 meses de edad. Tratar en León Gallo Norte 1182. Ya, en León Gallo Norte, Petrovken, ¿cierto? número 1182, en Pedro León Gallo Norte. Jorgito, se vende camioneta Toyota Hilux por renovación solamente año 2000, bencinera doble cabina, con todos los papeles al día, llegar y transferir. Se encuentra en Temuco. Teléfono 9-81-27-20-42. Hola. Regala una bolsa de ropa, tiene toda clase de ropa y parcas. Llamar al 9-71-43-49-64. 9-71-43-49-64. Regalan ahí una bolsa de ropita. Hola, radio. Vendo 5 terneros Angus negro con todas sus vacunas al día y vitaminas. Interesado, llamar al 9-94-45-82-40. Buenos días, tengo papitas Rossi a la venta, 8000 saco de papas en calle Lumaco 281. Calle Lumaco 281 en Freire. Buenos días, quisiera poner una visita. Vendo motosierra marca Steel Magnum 038 y también vendo una motobomba para riego de 8 HP, salida de 2 pulgadas, el caudal de agua y arriendo casa habitación, tiene 5 piezas, 3 dormitorios, cocina, living, comedor y baño. Sitio de 19x26, soy de Freire. Interesados, llamar al 9-49-41-23-98. Hola, fabrico torres de agua de 3 a 6 metros, soy de la comuna de Freire. Comunicarse con Juan Carlos al 9-90-22-75-88. Hola, radio, dice por acá, vendo sitio en Cherquenco. Vendo sitio en Cherquenco, llamar al 9-31-23-81-81. Hola, buenas, ¿dónde vamos? Aquí. Vendo una Fiat Fiorino año 2011 con toda su documentación al día, con 153.000 kilómetros, motor sequito, sin fugas, en muy buen estado, buenas condiciones, muy económica, da 17 aprox por litro, 3.100.000 pesos, conversable en Petrifken, llamar al 9-91-48-79-75. Se vende casa en Villa Eugenio Tuma, Petrifken, llamar al 9-89-75-79-49. Hola, se vende parcela cercana al río Toltén, plana chilena inscrita, factibilidad de luz y agua, facilidad de pago, 25 millones. Llamar al 9-98-20-57-73. Por acá, que nos dice los últimos avisitos. Hola, radio, tengo frazadas de plaza y media blanca, pura lana de oveja o para la venta. Llamar al 9-54-64-94-45. Hola, se vende carbón de excelente calidad en sacos grandes a solo 10.000 pesos cada uno. Está la dirección 21 de mayo 850 en Petrifken. Hola, vendo y permuto parcela por auto, camioneta y la diferencia en dinero. La media hectárea en 25 millones en Faja Maizan. Llamar al 9-93-82-56-10. Hola, radio, compro perrito poodle, raza pequeña, urgente para compañía de adultos mayores. Llamar al 9-62-75-37-40. Hola, amigos de Universal, se ofrece señora para trabajar como asesora de hogar, puertas adentro o cuidado de adulto mayor con experiencia. Llamar al +569-79-79-18-31. Y creo que ahí estamos con los avisitos. A ver, por acá me llegaron unos. Ay, reciéncito llegaron unos. Ya estamos casi con la hora, chiquillos. Arriendo casa en la comuna de Petrifken, Villa Los Naranjos, consta 3 dormitorios, cocina, living, baño, entrada de vehículo. Valor 350.000 pesos, conversable. Interesado, llamar al 9-81-21-86-56. Hola, radio, tengo 3 pares de zapatos de seguridad para vender, están nuevos. Comunicarse al 9-89-41-73-08. Hola, vendo parcela con calidad indígena, luz y agua por apuro económico. Acepto ofertas, Camino Freire, Villarrica. Llamar a Mario Cayupán al 9-81-43-76-29. Y vendo camioneta Chevrolet Loop, año 95, papeles al día. Llamar al 9-85-22-43-02. Buenos días, vendo una casa amplia con 2 bodegas, leñera de entrada de vehículo en terraza en Perquenco. Llamar al 9-36-98-48-44. Y ahí sí estamos con los bienes y servicios, chiquillos. Hacemos la pausa comercial y ya regresamos acá a la mañana de la Radio Universal.
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0: Faltan 2 minutos para que sean las 12 del día.
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13: Hola, ¿qué tal? Soy Fernando Paulsen y junto a CNN Chile presentamos las principales noticias. Las lluvias se harán presentes desde la zona centro hasta la Patagonia este viernes 22 de mayo. Se esperan lloviznas costeras el sábado y lluvias débiles el domingo, las cuales se intensificarán en el sur y retornarían con fuerza a la zona central a fin de mes. Un ciudadano peruano de 29 años que intentó atropellar a un carabinero murió baleado por este en medio de una fiscalización tras ser sorprendido transitando por un paso no habilitado en la frontera de Chile con Perú. El sujeto mantenía 2 órdenes de detención vigentes por el delito de contrabando y otra orden de expulsión del territorio nacional. El CERNAC emitió una alerta sobre 14.184 hervidores RECO vendidos en Falabella entre 2025 y 2026. Los productos presentan riesgo de descarga eléctrica por fallas de aislamiento. La autoridad llamó a suspender su uso y acudir a la tienda para recibir un reembolso total.
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0: 12 del día con 16 minutitos acá en la Radio Universal, mi gente. Seguimos, queda una horita de programa todavía. Donde usted nos puede enviar sus WhatsApp, nos puede enviar saluditos al +56 45 239 1434, pedir sus canciones en esta horita que nos queda todavía. Bueno, menos de una hora, pero una horita. Y yo también, gentilmente, puedo responder sus consultas respecto a los bienes y servicios, si quizás dije algún número muy rápido, o si quizás lo escuchó a lo lejos, estaba en el baño, se andaba por ahí en el jardín de su casa y escuchó la radio a lo lejos, que había un aviso que le interesó y no tenía dónde anotar. Escríbame al WhatsApp y yo les puedo reenviar el número del aviso que a usted le llamó la atención, que le interesó. 12 del día con 17 minutos. 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Tenemos llamadito. Aló, buenos días.
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0: ¡Oh! ¡Ahora va el gorila! ¡Ay, otra vez se nos estaba quedando esa canción, oiga! Sí, era amante latino, algo así. Los gorilas. Deberá ser esta canción, ¿sí? Y vamos a ir al tiro, si no, no va a caer en Dicom. Para Alejandrita de Curacautín, para Celia de Petrovgen.

Ahí estaban los gorilas con Amante Latino. Vamos nuevamente a nuestra página web www.radiouniversal.cl. Lamentablemente, una noticia muy triste, porque alrededor de 80 hectáreas afectadas por incendio forestal en la comuna de Cunco. Un incendio forestal se mantiene en combate en el sector Villa García, comuna de Cunco, emergencia que ha movilizado a equipos de CONAF, bomberos, recursos municipales, debido a la intensidad y velocidad de propagación del fuego. De acuerdo con el reporte emitido a las 11 de la mañana de este miércoles 20 de mayo, el siniestro se encuentra sin alerta vigente, aunque presenta un comportamiento de intensidad media a alta. Y eso es lo que preocupa, ¿cierto? Y lamentablemente el viento puelche en la zona ha favorecido que aún no se extinga el fuego. El lugar trabajan CONAF, compuesto por un técnico, brigada forestal, además de apoyo de CMPC, con un técnico, una brigada, camión aljibe, maquinaria tipo skidder. Asimismo participan dos compañías de bomberos de Cunco, junto a un camión aljibe y maquinaria, la municipalidad incluso. Terrible, ¿eh?, lo ocurrido en Cunco, donde este incendio ya lleva horas y 80 hectáreas afectadas por este incendio forestal en la comuna de Cunco, en el sector Villa García. Esta nota web, y también puedes seguir informándose, ¿cierto?, en radiouniversal.cl. 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Muy bien. Sí, lamentable noticia cuando se trata de incendios forestales que afectan a nuestro ecosistema, ¿cierto?, nuestra bella naturaleza. Y que aún están trabajando ahí con CONAF, bomberos, equipos municipales, también de CMPC, combatiendo este incendio en la comuna de Cunco. Ojalá que se logre controlar esta situación. Jorgito, desde la Faja Richie, saluditos grandes, Andreita, que siempre está en sintonía ahí, por cierto. A ver, dice, gustaría escuchar una canción del Flaco y sus parientes, La noche que te conocí. Mire, estaba debiendo varias canciones del Flaco y sus parientes, pero ya que la pidieron acá, vamos a tocar solo un tema, ¿ya? Solo un tema del Flaco y su parente, ¿ya? Esto es La noche que te conocí, acá en la Radio Universal, 12 del día con 24 minutos.

0: 12 del día con 28 minutos.
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Estamos en la mañana de la Radio Universal, también acompañándoles acá en la zona costera, en Puerto Saavedra y Nehuentude. Nos escuchan en el 91.5, sí, 91.5 en la zona costera, Puerto Saavedra y Nehuentude. Gracias por acompañarnos, les invitamos para que se comuniquen con toda confianza con nosotros a la mañana universal. Nuestro teléfono y WhatsApp es el 45 239 1434, más 56 45 239 1434. Con toda confianza, a quienes nos están escuchando a través del 91.5, comuníquense con nosotros para poder complacerles ahí. Si quieren hacer algún comentario, si quieren mandar algún saludo, si quieren pedir alguna canción, ahí está el número de WhatsApp de la Radio Universal, más 56 45 239 1434.

Esta es la mañana de Universal. Gracias, Cura Cautín, por acompañarnos día a día. Aquí estamos en el 104.5 en Cura Cautín. Sí, me escuchó bien. 104.5 en Cura Cautín. Gracias por la compañía. También nos puede escuchar en todo el mundo en radiouniversal.cl. Les invitamos a contactarse con nosotros si quieren pedir alguna canción, si quieren mandar algún saludito. 45-239-1434. Con toda confianza, dele. 45-239-1434.

0: Vete con Nicolau G y Atlantis. Ajá. 12 del día con 40 minutitos en este último bloquecito de programa. Oye, fíjense ustedes que por acá me llegó una visita. Ya desde la parroquia San Juan Evangelista de Petrufquén. Sí, sí, sí. Sí, sí, nuestro párroco ahí, el padre Robinson García, ¿cierto? Que invita a la comunidad para este sábado 23 de mayo a la vigilia de Pentecostés. Esto va a ser en el templo parroquial, ¿cierto? Este sábado 23 de mayo en el templo parroquial San Juan Evangelista de Petrufquén, a partir de las 19 horas. Así que toda la comunidad católica invitada a esta linda actividad, la vigilia de Pentecostés, sábado 23 de mayo a las 19 horas en el templo parroquial San Juan Evangelista de Petrufquén. Por acá nos dicen en el WhatsApp, Jorgito, acá en sintonía online. En mi trabajo, nos dice Joanquita de Villarrica, que nos pide algo de los bohemios de Chile. Ya nomás, pues, viene le quito algo de los bohemios de Chile. Y que Dios le bendiga igualmente. Bendiciones para usted, pues, Joanquita.
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0: Muy bien, y yo les tengo un datito por acá a ustedes, porque si les gusta cocinar y calefaccionar su hogar ahorrando leña y dinero, están las bellísimas cocinas de combustión lenta Mesti, de última generación. 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
1: Aquí están los bohemios de Chile. Esto es Deja de llorar.

0: Ahí estaban los bohemios de Chile, solicitados por Joanquita, que nos pidió una canción ahí de los bohemios. Deja de llorar. Deja de llorar. Muy bien, por acá tenemos. ¿Qué nos tenemos en el WhatsApp? En el más 56 45 239 1434. A ver. Bueno, desde Faja Richa ahí teníamos, cierto, a la Andreita que nos mandaba saludos. Y creo que por ahí estamos listos con los saluditos en el WhatsApp.
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0: Papi. Ya, estamos viendo algo del rancherito Leodán, con eso nos vamos a ir, ¿ya? Con algo del rancherito Leodán. Saludos para mi amigo Alejandro ahí en Caleta, Olivia, Argentina, ¿viste?
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2: Ajá, pero con coco.
1: De coco.
0: 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Oye, agradecer la tremenda sintonía que nos brindan día a día, chiquillos, estos días que, a pesar de que no esté su regalón Carlitos Dartwig, y este humilde servidor, su pochillito, Jorge Luis Ñanco acá, claro, pues en la mañana universal, pero muy pronto, así tengo que aclarar eso, vuelve Carlitos, o sea, no llegué yo con serrullo, ni motosierra, ni nada. Carlitos unos días no va a estar en la radio, y regresa su regalón Carlitos Agustín Dartwig. Muy luego, muy prontito, acá a la mañana universal, a su horario, ¿cierto? A su programa, a la mañana universal. Así que agradecer igual la tremenda sintonía, sí. Agradecer igual toda la sintonía que nos brindan a través de nuestras diferentes frecuencias. Por acá me llegó un WhatsAppito, dice, me gustaría escuchar. ¡Ah, oh, sí, estamos debiendo a Pandora igual! ¡Oh, ya! Yo creo que vamos a tocar a Pandora y le dejamos a Julito Castro el rancherito Leodán, claro, con la hora de los mexicanos, por la hora de las rancheras. Así que nos vamos a ir con Pandora, que estaba solicitado de antes, y de Alejandrita de Freire, y que nos pedía una canción de Pandora. Así que agradecer la tremenda sintonía que nos brindan día a día acá en la mañana universal. Siga en sintonía de la radio universal, la fuerza de escucharnos a través de todas nuestras frecuencias y a través de radiouniversal.cl. Nos vamos con un clásico. Oiga, con esto nos cortamos las venas acá en la mañana de la Radio Universal. Nos encontramos mañana, sí, normal, a las 9. Aunque sea feriado, usted descansa, pero nosotros aquí trabajando para acompañarles con la buena música y la buena compañía de la Radio Universal. Chau, chau.

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0: 12:55.
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3: La exmandataria Michelle Bachelet se reunió con el presidente de Panamá, José Raúl Mulino, como parte de su gira internacional para promover su candidatura a la Secretaría General de la ONU. En un operativo conjunto de la PDI, Carabineros y el Ejército en Temucuicui, se detuvo al comunero mapuche Jorge Huenchuyán y a su pareja, ambos acusados de tráfico de drogas y tenencia de armas. Fueron extraídos en helicóptero bajo disparos que no dejaron heridos. El senador Fidel Espinosa, PS, presentó un oficio ante la Contraloría General de la República para investigar posibles conflictos de interés en la modificación de la ley Uber debido a la relación entre el ministro de Transportes, Louis de Grange, y aplicaciones de pasajeros.
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5: Estimados amigos de la región de la Araucanía, sus provincias y comunas, con la bendición de Dios, iniciamos este hermoso programa dedicado al naturismo y a la parapsicología con Kumari Moraima. 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Regresamos de inmediato para dar respuesta a los mensajes de texto que llegan a nuestros WhatsApp.
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5: Amables oyentes, tengo otro mensaje más que me llega y me escribe la que no le importa vivir. Hermana espiritual, arriba ese ánimo. Tú siempre has sido valiente y decidida. Recuerda que hace 3 años perdiste a tu padre y quedaste tú huérfana de madre. Era él el padre y madre para ti y lo perdiste. Y saliste adelante, hermana. Hoy en día te digo, hermana, que está usted muy confundida. Usted, en vez de buscar su felicidad, creo que está usted buscando que no quiere vivir, que quiere vivir en medio de la batalla. Yo te aconsejo que no te hagas ilusiones pensando en ese hombre que es tu primo, porque son esperanzas muertas, porque él es casado, tiene hogar, tiene 3 hijos, y lo que le ha pasado entre ustedes fue un amor pasajero, nada más, mi querida hermanita. Ten paciencia, ya llegará el amor a tu vida, y el amor verdadero, y para toda tu existencia. Y esto hará que tu corazón vibre y sienta la dulzura y la felicidad, para que te sientas en paz con Dios y contigo mismo y con el mundo. Felicidades, hermanita. Y cuando puedas, hágame su visita. La estaremos esperando. Amables oyentes, aquí tengo un mensaje que nos está viniendo y nos escribe la mujer que pide venganza. Hermana espiritual, ten calma, ten paciencia. Todo lo que se hace en esta tierra, aquí se paga. Tarde o temprano ese mal hombre tendrá su castigo porque Dios tarda, pero no olvida. Déjalo a Dios. A Él dale las quejas y no pienses en vengarte de ese hombre que abusó de tu menor hija. Hermana, tú si vas a recurrir a eliminarlo, a matarlo, te espera la cárcel. Y esto no es nada positivo, hermanita. Desde ya, conversa con tu esposo y traigan a su menor hija para que aquí poder hablar con ella personalmente. Sobre el viaje que piensa hacer Fernando, o sea, tu esposo, he de decirle que sí le va a ir bien, le va a ir positivamente bien, pero no en este mes, sino en el próximo mes. Gracias por confiar en nosotros y lo estaremos esperando, amigos míos. Escríbanme su mensaje, comuníquense con nosotros. Estamos aquí para decirle cuál es el camino positivo que debe de seguir para encontrar la salud, la dicha, la paz y la felicidad.
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8: 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Amigos oyentes, así termina este encuentro de Naturismo y Parapsicología junto a Kumari Moraima. Gracias por abrirnos las puertas de sus hogares. Que nunca falte la salud, el amor y la paz en sus vidas. Hasta pronto.
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0: ¿Tienes problemas de hígado? ¡Atención!
1: Para revitalizar, limpiar el hígado de forma natural, una de las opciones más potentes y respaldadas por la ciencia. Y es la combinación de ingredientes amargos y antioxidantes. Por ejemplo, aquí tienes una receta de un tónico reconstructor que puede preparar fácilmente en casa, en el hogar. Un tónico de cúrcuma, de limón y de jengibre. Esta bebida aprovecha la curcumina, un potente antiinflamatorio. La cúrcuma es un potente antiinflamatorio. Y la cinarina, presente en las plantas amargas, para estimular la producción de bilis y proteger las células hepáticas. Les recuerdo, tónico de cúrcuma, el limón y jengibre, pero el producto estrella es la cúrcuma. Esta bebida aprovecha la curcumina como un potente antiinflamatorio y la cinarina presente en las plantas amargas para estimular la producción de bilis y proteger las células hepáticas. Ingredientes para limpiar el hígado, estimado auditor. Tenga en cuenta, anote. Una taza de agua tibia, no hirviendo. Recuerda que sea tibia. Una cucharadita y media de cúrcuma en polvo. Una rodaja de jengibre fresco o un cuarto de cucharadita en polvo. El jugo de medio limón amarillo. Recuerda, el jugo de medio limón amarillo y una pizca de pimienta negra. ¿Saben por qué? Porque es fundamental para que el cuerpo absorba la cúrcuma. Opcional, una cucharadita de miel pura para suavizar el sabor por si acaso se siente muy amargo. Les recuerdo los ingredientes para limpiar el hígado. Un potente limpiador. Anoten. Una taza de agua tibia, no hirviendo. Recuerda que no puede estar hirviendo. Una cucharadita y media de cúrcuma en polvo. Una rodaja de jengibre fresco. Un cuarto de cucharadita en polvo también puede ser. O el jugo de medio limón amarillo. Un jugo de medio limón amarillo. Una pizca de pimienta negra, porque es fundamental para que el cuerpo absorba bien la cúrcuma. La preparación, el uso. Ya le acabo de dar los ingredientes, ahora vamos con la preparación. Infusión, coloca primero la infusión, coloca el jengibre en el agua tibia y deja reposar por 5 minutos. Les recuerdo, primero infusión, coloca el jengibre en el agua tibia y deja reposar por 5 minutos. Lo segundo, mezcla y agrega la cúrcuma, el limón y la pizca de pimienta negra. Y lo tercero, consumo, revuelve bien y bébelo preferiblemente por las mañanas, unos 20 minutos antes del desayuno. Recuérdalo bien, la preparación y uso. Primero la infusión, coloca el jengibre en el agua tibia y deja reposar por 5 minutos. Lo segundo,

0: estrés oxidativo en el hígado. Lo tercero es el cardo mariano. Es la planta reina para este órgano, el cardo mariano. Puede encontrarla en unas infusiones o extractos, ayuda a estabilizar las membranas de las células hepáticas. Y lo tercero es el té verde, sus catequinas son excelentes para combatir la acumulación de grasa en el hígado. Entonces es importante, estimado auditor, como nota importante, aunque estos remedios son poderosos, el hígado agradece sobre todo la moderación de reducir el consumo de las azúcares refinadas, las grasas saturadas y también sobre todo el alcohol. Es el paso más efectivo para que cualquier receta natural realmente funcione. Si existen condiciones que a lo mejor ya se están afectando en el tema del hígado, la invitación es para ti para que pueda agendar una horita.
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0: Hay que recordar que con el hecho de haber nacido inmediatamente calculamos el día, el mes y el año en el que nacimos, regido y posicionado bajo los astros y las energías del universo, especialmente nuestro nacimiento. Es por ello que de la fecha de cumpleaños se toma para conocer nuestro primer signo zodiacal de 12 signos que conlleva el horóscopo. La palabra horóscopo viene de mirar hacia el horizonte, proveniente de las palabras egipcias, Horus y griega escopo. De nuestro horóscopo es donde se determina por cada signo zodiacal energías, conductas y temperamentos diferentes. Por eso, mi estimado auditor, se habla de que ciertos signos zodiacales no son compatibles, porque existe una de cada energía diferente que va regida y posicionada bajo las estrellas y bajo los astros. Y por eso, cada uno de nosotros emana energías corporales que son energías que acompañan diariamente nuestro entorno. Por eso que de ello hablamos que de energías negativas impuestas y manipuladas por otras personas, con pensamientos oscuros para manipular cada energía corporal de cada persona. Por eso que estudiamos y somos predictivos de los números de las fechas de nacimiento para decirle qué le depara el destino, quién le envidia, quién le traiciona, quién hoy tiene un mal para que su vida se vea frustrada en el camino. Por eso usted no avanza, por eso usted no progresa. Donde la suerte se nos hace esquiva, donde nuestros pensamientos se vuelven negativos, diciéndole no a nuestras oportunidades. De una manera u otra se ve reflejado la constancia para luchar. La lucha que a veces se desvanece porque usted comparte una decisión con su familia. Ya sea esposo, esposa, hijos, padres, para tomar un nuevo destino, para cambiar las circunstancias dramáticas. Y nos cierra la boca y los pensamientos con una respuesta llamado no. ¿Usted se ha dado cuenta cuando usted trata de buscar una alternativa, su pareja le dice que no? ¿Usted se ha dado cuenta cuando usted trata de buscar una solución para su hijo, se la comenta y su hijo le dice que no? ¿Cuántas veces ha escuchado usted esto, dama, caballero, el no? Cuando quiere tomar una oportunidad para que usted vaya a una consulta, le digan la verdad. Para cuando usted muchas veces quiere llevar a su pareja para que cambie, porque su pareja de la noche a la mañana se ha vuelto una persona alcohólica. Cuando nuestros esfuerzos por querer restaurar nuestra relación, nuestra salud, nuestra familia se ven frustradas por el no. Hoy en día, mi estimado auditor, lo invitamos para que usted conscientemente le diga sí a lo que se quiere. Independientemente de lo que te digan los demás, muchas veces tu problema no lo siente la persona que está a su lado. Independientemente de la respuesta, mi estimado auditor, de su hijo o de la persona que no quiera cambiar, usted tiene que cambiar. Usted tiene que a veces empujar, arrastrar el barco, porque si no lo hace usted, no lo hace nadie. Desentierra los amargos momentos. Usted merece ser feliz. Que la duda, la inquietud de saber qué es lo que le pasa, no sea frustrado por la vida. Que no se arrepienta por no haber tomado una decisión antes, porque tanto esfuerzo y no se ve el progreso. Sean bienaventurados los que escuchan siempre y bienvenidos a los que miran a su alrededor y saben conscientemente que necesitan de luchar por sus necesidades, luchar por sus seres queridos, por su familia, por su entorno. Porque si no lo hace usted, no lo va a hacer nadie. A veces, mis estimados auditores,

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0: Como nuestro programa siempre es participativo, tenemos ya el primer llamadito de hoy día miércoles. ¿Aló?
2: ¿Aló? Mire, yo quería saber, esto de parte de mi hijo. Mire, tiene problema y no sé si le podría echar una miradita.
0: La consulta es para su hijo. Regáleme, ¿sí?, la fecha de nacimiento de su hijo.
2: 19/1/2009.
0: ¿Usted está conduciendo?
2: Sí, paré el motor ya.
0: Trata de parar ahí porque le escucho como mucho ruido.
2: Ya, ahí sí.
0: ¿Ahí sí?
2: Sí, ahora sí.
0: Ya, repíteme por favor la fecha de nacimiento que no le alcancé a escuchar bien.
2: 19/1/2009.
0: 19 de enero.
2: Sí, 19 de enero.
0: ¿Del 2009?
2: Del 2009.
0: Uy, hermanito, ¿pero usted es el papá?
2: Sí.
0: Lo veo rebelde. Yeah. Lo veo llevado a sus intenciones. Es un hombre que ha cambiado mucho. Pero aquí yo veo, yeah, que hay alguien que le está metiendo droga al hombre.
2: Ya. Yeah.
0: ¿Con quién está compartiendo él? ¿Por qué veo droga?
2: Él está ahí con un amigo.
0: Sí, pero veo que le meten droga. ¿El amigo, claro, el amigo es mayor?
2: Casi de la misma edad de él.
0: Casi de la misma edad, sí, pero yo veo que le está, sí, metiendo droga. ¿Lo inducieron o se lo llevaron por el mal camino? ¿Usted sabía que su hijo está metido en las drogas?
2: Claro.
0: ¿Lo ha visto en algo?
2: Yo lo he visto así, fumando.
0: Ojo,
2: por eso mi mamá, o sea, mi señora, desesperada con él, hijo regalón. Bueno, son dos hijos que tenemos.
0: Sí, pero el cambio de la noche a la mañana, él no era así antes.
2: No era así antes.
0: Aquí veo que las malas amistades y la mala junta se lo llevaron por el mal camino.
2: Ya.
0: Es una lástima. Usted que es papá, me imagino que está preocupado. Y la la mamá debe estar peor.
2: Me la ha llorado harto.
0: Me imagino, mi
2: viejito.
0: Porque
2: no hay que hacer.
0: No, yo veo que lo que tiene el hombre es drogas. Drogas en el cuerpo y aparte como que está pegado. No es capaz de salirse.
2: Claro.
0: Ya, y otra cosa que le voy a mencionar. ¿Él le ha robado algo a ustedes?
2: Que yo sepa, no.
0: ¿Se han desaparecido alguna cosita en la casa?
2: No, parece que no, no.
0: Tenga mucho,
2: de eso no,
0: tenga
2: no creo.
0: Tengo mucho cuidado porque aquí yo veo, debe ser la amistad que tiene.
2: ¿Ya?
0: Porque veo que hacen lo imposible para conseguir para drogarse.
2: Claro.
0: Oye, mi viejito, aquí yo veo que está muy mal. Aparte es un hombre muy joven, es jovencito, sí, Lolito.
2: Si un lolo, ¿no?
0: Exactamente, entonces yo le recomiendo lo siguiente. Yo no sé si usted me, ¿ya?, escucha o quién me está escuchando, su esposa o usted.
2: No, si estoy solo aquí.
0: Ah, está solito. Ya. Sí. Yo le recomiendo que me traiga la fotografía.
2: ¿Ya?
0: Si somos de su entera confianza y si la situación le preocupa. ¿Le preocupa esta situación?
2: Ya. Bueno.
0: Le estoy preguntando, ¿le preocupa la situación?
2: Así es, pues, ya, dan ganas de irme al...
0: ¿Aló?
2: ¿Aló?
0: Estimado, se le va la señal.
2: Sí, se va la señal. Ahora salí para afuera del auto.
0: Ya, perfecto. Claramente, si le preocupa esa situación, hay que venir directamente a la consulta, hermanito.
2: Ya.
0: Porque yo lo veo mal, lo veo grave.
2: Claro. Ya, y otra cosa, por ejemplo. ¿Y yo cómo estoy, por ejemplo?
0: Regáleme la fecha de nacimiento suya.
2: 22 de junio del 57.
0: 22 de junio del 57.
2: ¿Eh?
0: Ah, pero aquí yo veo algo raro. A ustedes los cargaron como padres para tocarle la parte más débil de un padre. ¿La parte más débil de un padre quiénes son? Los hijos.
2: Los hijos, claro.
0: Exactamente, a ustedes. Ustedes están cargados como familia. Y por eso está pagando las consecuencias, obviamente, un hijo para verlos más altercados, más con conflicto, más con problemas. Como familia está, claro, pasándola mal. Y aquí me marca que si hay energía corporal mal, ustedes tienen un daño, pero familiar.
2: Ya.
0: Y esto le va a recaer en un hijo.
2: claro.
0: En este caso, su hijo que está metido en la droga. Yo le recomiendo lo siguiente, traiga la fotografía ¿ya? del hijo. Venga usted ¿ya? directamente, ojalá con su esposita.
2: Ya, perfecto, sin problema.
0: ¿Ya? Mi estimado, bueno, ¿le dije verdad o le dije mentiras?
2: Sí, está todo bien.
0: ¿Y qué le diría el público a la gente que siempre nos acompaña? ¿Fui franco, sincero?
2: Puta, mire, yo le diría de todo corazón que es muy sincero. Todas las cosas que me dijo están todas muy bien. Y ojalá que la gente confíe en usted igual.
0: Demostramos con hechos, no con palabras. Lo importante es que no, sí, te quedes, no te quedes con la información que te pueda dar vía telefónica. Tienes que tratar de agendar ahorita para venir en persona, ¿ya?
2: Ya, perfecto.
0: Te problema. Esperamos. Dios te bendiga.
2: Bueno, gracias igual. Dios le bendiga. Gracias por
0: chao,
2: todo.
0: Chao, chao, chao. Chao.
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0: ¿Cuántos hijos metidos en las drogas? ¿Cuántos hijos por lo menos no avanzan, no prosperan? No olvide, mi estimado auditor, siempre llamar para agendar ahorita. Anote la línea telefónica y anote nuestra dirección. Anoten.
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0: Me dice el control que nuevamente tenemos otro llamadito más. Vamos a ver con quién tengo el gusto.
3: ¿Aló?
0: ¿Dama?
3: Sí.
0: ¿La consulta es para quién?
3: Es para mi yerno.
0: Su yerno. Regáleme el nombre y la fecha del yerno.
3: Me sé el nombre y la fecha de su cumpleaños nomás.
0: Regáleme entonces la fecha.
3: El 31 de octubre, el 30 de octubre.
0: 30 de octubre.
3: Sí, y se llama Ronald.
0: Ronald, pero ¿él cuántos años tiene?
3: Él tiene, ¿cuántos años tiene? Como, ay, no sé, ¿cuántos años tendrá?
0: ¿Y se sabe el nombre completo?
3: Carimán.
0: ¿Ya? ¿Ronald Carimán cuánto?
3: Bueno, pues.
0: ¿Aló?
3: Guenupe.
0: ¿Con H?
3: ¿Me escucha?
0: ¿Con H?
3: Sí, con H.
0: Ah, mamita, pero si es esa... Bueno, alfabéticamente, ¿a qué través de la fecha de nacimiento, a través del nombre, me dices que eres Ronald Carimán? ¿Güe?
3: Sí, Guenupe.
0: Guenupe, claro, alfabéticamente me marca que el hombre es de 5'10". ¿Y esto qué significa? Que el hombre algo le está molestando en la parte estomacal de la guatita. Veo que ya. Él tiene un gusano en el estómago. ¿Nunca le he dicho que tiene algo raro?
3: Él siempre dice que le siente que se le mueve algo adentro del cuerpo.
0: Sí, pero ¿del cuerpo o del estómago? Son dos cosas diferentes.
3: Algo en el estómago, dice que siente que se le mueve y anda inquieto porque dice, él siempre dice que se le mueve y hace tiempo ya.
0: ¿Y por qué no ha buscado ayuda, mujer? Porque lo que yo veo es que el hombre tiene un bicho en el cuerpo, ahí dentro del estómago, mamita, y aquí yo veo cosas malas en él.
3: Ya.
0: Claramente si la persona es porfiada y terca, porque por lo que yo veo en la fecha de nacimiento y en el nombre... Veo que él es un hombre como porfiado para tratarse, para buscar una alternativa. Como todo joven. Sí.
3: Es joven, sí.
0: Como todo joven. Personas porfiadas, sí, tercas, que mejor dicho no le prestan atención a esto. Pero eso es un asunto que hay que verlo directamente en la consulta. Mi pregunta es la siguiente. ¿Usted por qué me llama?
3: Es porque igual me encuentro preocupada por él, porque él siempre dice y ahora, él está en el hospital ahora.
0: Sí, pero aquí yo veo que en el hospital no le han encontrado muchas cosas.
3: Ya.
0: Veo que no le encuentran nada hasta cierto punto. Y él se queja y se queja, pero porque él lo de él es una energía corporal mala. Aquí me marca que hay un daño en el estómago.
3: Ya.
0: Ya, y para eso tiene que buscar alternativas.
3: Ya voy a conversar después con él, yo.
0: ¿Usted me tiene fe?
3: Sí.
0: Dígale a el hombre que cuando vaya a venir, que se pase un algodón en cruz.
3: Ya.
0: Duerma con el algodón en el ombligo de la zona de ombligar.
3: Ya.
0: ¿Ya? Que se lo pegue con scotch de un día para otro. Un buen pedazo de algodón. ¿Me está prestando atención?
3: Sí.
0: ¿Ya? Y al día siguiente, lo ideal es que venga y que traiga tres velas. Las velas no pueden ser del mismo color. Tiene que ser una blanca, una verde y una roja.
3: Ya.
0: Yo le voy a mostrar lo que tiene él. Le voy a mimetizar el daño que tiene él. Porque aquí me marca que lo tiene en la zona estomacal. Si no, que el hombre es como porfiado y para buscar una alternativa como que también le cuesta. Porque es como un poco
3: Sí.
0: incrédulo.
3: Sí.
0: Entonces, ante la incredulidad no puedo hacer nada. Lo importante es que le diga a él que venga a la consulta, porque por teléfono yo no le puedo ayudar.
3: Ya, bueno.
0: ¿Ya? Mamita,
3: Ya.
0: ¿le dije verdad o le dije mentiras?
3: Sí, es verdad, porque dice es que siente que se le mueve algo adentro.
0: Exacto. Y es algo malo. Lo mismo le puede estar pasando a mucha gente. No
3: Ya,
0: solamente en el
3: y
0: estómago, en la cabeza, sienten algo raro, puntadas o malestares, y claramente él siente eso. Y hasta veo que
3: ya.
0: se le ha cortado el apetito.
3: Ya, ¿y eso es algo que le hicieron a él o que le
0: Por eso mismo le explico, le hicieron algo malo. Le dieron algo de tomar.
3: ya?
0: No se dé cuenta.
3: Ya.
0: Yo le invito para que venga directamente a la consulta. Mi pregunta es la siguiente: ¿qué le diría usted a la gente escéptica, a la gente joven, a la gente incrédula? Porque no solamente le pasa a
3: Bueno,
0: los jóvenes, también a la gente adulta.
3: sí, porque a uno adulto igual de repente porfía. Y eso es verdad, y tener fe y confianza que usted es un buen médico que da remedio.
0: Yo no soy médico, nada turista.
3: Es un buen naturista para que dé
0: Naturópata.
3: remedio a los demás.
0: Exactamente. Entonces, le invito para que por lo menos le haga la invitación al hombre y si somos de su entera confianza, con mucho gusto puede venir a la consulta, me pueden llamar y pueden agendarla
3: ¿Ya?
0: ahorita, ¿ya?
3: Ya, yo voy a conversar con él.
0: Ya, Dios te
3: Bueno,
0: bendiga, la esperamos. Chao, chao.
3: gracias, chao.
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0: 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Para mí siempre es un gusto, un placer y que Dios siempre, siempre lo bendiga.
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Muy, pero muy buenas tardes. Aquí ya estamos comenzando Julito al Velador en esta tardecita. Oiga, con un día maravilloso. Precioso día con solcito. Tenemos una temperatura, no me va a creer. En este día 20 de mayo, tenemos acá en la región de la Araucanía 19 grados y cielos totalmente despejados. Prácticamente un día de primavera, ¿eh?, que Dios nos ha dado. Qué lindo día, podemos disfrutar en familia con las cosas que nos gustan, ¿eh? Y a esta hora disfrutamos de la música ranchera aquí en su programa Julito al Velador, tardecita ya de día. Miércoles, ya previo a lo que va a ser mañana, que es un día feriado, mucho también para hacer sándwich. El viernes 22, sobre todo los colegios no tendrán clases, la gran mayoría. Y mañana 21 de mayo, centro de conmemora el combate naval de Iquique, o día de las glorias navales. 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

Hoy la vi. Ya faltan 12 minutos, nos separan ya de las 2 de la tarde. A compañeros que no están trabajando, también que están por ahí quizás almorzando en el campo, en la ciudad, en la compañía de Julito Alvelador, aquí en la Radio Universal. 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Hoy tenemos un bingo que será el próximo 6 de junio, esto es de la comuna Freire, bingo a beneficio del Club Deportivo Leonel Sánchez. Esto se va a desarrollar en el gimnasio del Liceo Juan Leyer. La entrada será por calle Purén. El próximo día, sábado 6 de junio, queda poquito ya, este gran bingo del Club Deportivo Leonel Sánchez de Freire. La adhesión 5 luquitas nomás. Tenemos que invitar a la comunidad Millape Flores a través del Tricel, cita reunión extraordinaria para el 31 de mayo. A las 14:30 horas se exige la asistencia y la puntualidad de los vecinos que lleguen ahí a la reunión. Seguimos acá, dice, hola Julito, quisiera escuchar la canción Cruz de Marihuana.

0: Una de la tarde, 57 minutos.
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3: La Comisión de Vivienda del Senado aprobó el proyecto Ley Valentín, que obliga a instalar medidas de seguridad en departamentos donde vivan menores o personas con discapacidad. La iniciativa avanzó tras la muerte de una niña que cayó desde un edificio en Las Condes. El presidente colombiano, Gustavo Petro, anunció su respaldo a la expresidenta Michelle Bachelet en su candidatura para convertirse en la próxima secretaria general de la ONU. El nuevo ministro de Seguridad Pública, Martín Arrau, quien dejó la cartera de Obras Públicas, se refirió al complejo escenario que enfrenta el país, señalando que abordarán el rol primario del Estado para defender, según sus palabras, el derecho humano a la seguridad.
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0: Cariño, ya son las 2:08. Oye, están por acá también preparando otro bingo. Los amigos allá de la Capilla Jesús Obrero de la Hacienda Yipén, para el próximo 13 de junio, que es día sábado, ahí en la sede del sector de la Hacienda Yipén, para que todos ya vayan colaborando a comprar, porque me contaba la señora que es justamente para remunerar un poquito la capilla, ¿cierto? Para que sea más grata ahí la convivencia. Así que todos invitados allá a colaborar con la Capilla Jesús Obrero de la Hacienda Yipén, su bingo el 13 de junio. 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Óyeme, cariño. 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A ver, por acá nos escriben, dice: hola, buenas tardes, Julito, esperando que se encuentre bien. Dice: a pesar del frío, bueno, esto está rico la tarde, ¿eh? Dice: gracias por su compañía, como cada tarde, quiero pedir un temita, por favor, de Los Manantiales, Llorando Mis Amigos, ese se llama el tema. Gracias, bendiciones, que tenga una buena tarde y un buen regreso a casita. Salud por acá, nos escribe nuestro amigo auditora. Ya no más. Vamos, lo último con el temita. Tengo un audio para acá de la Fresia. A ver, ¿cómo está, amiga Fresia? Hola.
1: Hola, Julito, ¿cómo estás? Yo estoy bien, yo soy una fiel.
0: Bien, aquí está.
1: Cuéntame. Quiero saludar a Alejandro Mazábal y a su amigo Carlecho por la canción que dice: llegó Rafael a su casa.
0: Ya.
1: A las 6 de la mañana.
0: Ya lo esperaba su vieja.
1: Cuéntame. Sí, pero ese que dice: llegó Rafael a tu casa.
0: A las 6 de la mañana. Ya lo esperaba su vieja.
1: La mañana no van a venir, no me lo tocaron nada. Este chico, el que está nuevo, no me lo tocó nada.
0: ¿Cuál?
1: Era otra canción. Ahora te pido esto de Rafael.
0: Se llama.
1: A su casa a las 3 de la mañana.
0: Se llama. ¿Quién te arañó los cachetes?
1: Les mando un saludo a ellos que están trabajando.
0: Ya pues, ningún problema.
1: Muchas gracias.
0: Listo, amiga. Va a oír el temita. ¿Quién te arañó los cachetes?
1: Chao, chao.
0: Chao, chao.

Ya, bien, seguimos acá con más WhatsApp que tengo. Vamos antes a complacer, nos llamó nuestra amiga Nani. En forma interna, por ahí mandó un saludo a los tíos que están en sintonía. Nos pidió esta canción con Marioso y la Onda Llanera. Es anillo en el bolsillo.

0: Ya, ahí complacemos a la Nani y ahora vamos a complacer a nuestra amiga Frese, que nos pide por acá esta canción con Antonio Aguilar, este tema que se llama ¿Quién te arañó los cachetes? 2:19
1: Esta puede ser su historia.

0: Arizona. Adiós.
1: ¿Cómo le dijo? Adiós, señora, le dijo ya. 2:20, las 2:20 acá en Julito al Velador. Mira, vamos a revisar el tiempo para lo que queda esta jornadita ya de día miércoles 20 de mayo. Hoy día San Bernardino está nomástico, ¿eh? Y también vamos a aprovechar de saludar a quienes están de cumpleaños el día de hoy. Bueno, para lo que queda esta tardecita de día miércoles, se esperan cielos despejado, y se esperan para hoy, oiga, 25 grados, y tenemos 20, casi los 20 hasta allá. Revisamos también lo que viene ahora para el resto de semana. Viene el feriado, ¿cierto? Y muchos quieren saber cómo va a estar el tiempo acá en Temuco y la región de la Araucanía. Despejado para esta jornadita, y hacemos 20 de máxima. Mañana, jueves 21 de mayo, día feriado mañana. 21 de mayo, se esperan cielo despejado para mañana. 18 grados de máxima, despejado. La mínima de 3, la máxima de 18 y despejado. Reitero, mañana jueves 21. El viernes 22, la mínima de 3, la máxima de 14. Despejado y niebla durante la mañana y la tarde igual, ¿eh? Nubosidad parcial para la tarde. Y había un poquito de niebla. Vamos al sábado 23. Nublado y niebla durante la mañana y la tarde, cielos nublados. La mínima de 5, la máxima de 11 grados. ¿Qué pasa el domingo 24 de mayo? Domingo 24, la mínima de 6, máxima de 12. Va a estar nublado el domingo, ¿eh? Va a estar nublado el domingo, ya nomás. Ahí está el tiempo. Aló, buenas tardes, ¿quién está por ahí?
2: Hola, Julito.
1: Irene, ¿cómo está usted?
2: Solita nomás, pues se me fue mi compañero.
1: No me diga.
2: Sí, pues ayer lo sepultamos, Julito.
1: Ay, mi amiga. Mi sentido pésame, no sabía que se iba. Don Josecito, ya descansó,
2: sí, pues estaba. Sí, gracias, está descansando, ahora sufrió mucho.
1: Ay, ay, así es la vida, largo su enfermedad también, como usted decía. Y también sí, para usted como familia, igual ahí, bueno, el descanso y la conformidad del que pasó otro mundo, ¿cierto? Y que algún día todos nos vamos ahí a reencontrar con los seres queridos. Amiga, mucha fuerza para usted, pues, ¿eh? Mucha fuerza.
2: Gracias, gracias, Julito.
1: Y estuvo acompañadita, imagino, harta gente la acompañó, imagino.
2: Sí, mucha gente, don Julito, porque yo no soy una mala persona.
1: Ya.
2: Me acompañó los vecinos, la junta de vecinos. Tuvo mucha gente, gracias a Dios, y mucha gente que los acompañó al cementerio.
1: ¿Cuál era el apellido del papito, don José, cuánto?
2: José Fernando Ríos Muñoz.
1: José Fernando Ríos Muñoz, ya.
2: Rivas.
1: Rivas, ah, Rivas, sí. Rivas. Oye, sí, mi amiga Anita, ¿y qué edad se fue el papito? ¿Con 80?
2: A los 84 años.
1: 84. Vivió esos añitos, ¿ah? Sí, es una, sí, edad que, una edad que ya uno dice, hay que partir de este mundo, que hoy día estamos viviendo por ahí, más o menos, cuando. Pero sí, hay que conformarse, sí, y quedarse con los lindos momentos que se vivió. Así, amiga. Bueno, ya, pues, ¿qué vamos a hacer?
2: Gracias.
1: ¿Quiere escuchar algún temita o me llamaba solamente para contarme?
2: No, para contar.
1: Gracias.
2: ¿Qué dice? Mi hijo me dice una pala y un sombrero.
1: Ah, pero es que no se puede tocar a esta hora esta canción porque no.
2: No,
1: es...
2: vi que esa no se puede tocar.
1: Claro, quizás más tarde con el chico Eddie, porque hasta ahora yo toco rancheras, ¿ah? ¿Eh?
2: No, pues, pero es que el chico Eddie nunca lo atiende.
1: ¿Sí? Oye, ¿y si le toco el Camino sin Regreso? ¿Le gustaría?
2: Ese está bien, pues.
1: Sí, a dos, ya acordándolo ahí de... Es un temita bien apenadito, pero habla de eso, de la partida que tenemos que hacer algún día, ¿cierto? Y sí, que no hay vuelta atrás, pues, ¿sí? La vida es así.
2: Sí, ya.
1: Estamos de paso en este mundo, ¿no? Que cree que se va a quedar acá todo el... apernado, no lo piensas así, porque algún día tenemos que partir. Irenita, un saludo para usted, para la familia, mucha fuerza, amiga.
2: Ya.
1: ¿Ah? Y,
2: muchas gracias.
1: Y esperamos que siga siempre con nosotros. Un abrazo.
2: Ya, gracias.
1: Ah, se fue don Josecito, mira, estaba enfermito ahí, descansó, menos mal. Bueno, también para la familia de la conformidad, al menos ya queda conforme porque lo cuidó bastante y a su papito. Nos contaba todos los días que iba al hospital, que andaba penadito ahí. Así es la vida, ¿eh? 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Acá dice, buenas tardes, Julito. Dice, ¿me puede tocar el temita de Huguito Macaya, homenaje a un no vidente? Aquí está, güey.

0: 2:31 PM.
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Y sanciones con los manantiales, camino sin regreso, que nos pide nuestra amiga Irene, que también nos compartía la partida de su papito don José Rivas, y veía nuestras condolencias para toda la familia. 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Ya seguimos acá con los WhatsApp, acá nuestra amiga nos agradece por el temita que tocamos ahí, que nos pide la cruz de marihuana. Vamos ahí con más. Creo que esto, a ver. Ya. Está viendo por acá. Mire, vamos a compartir esta información que está muy. Tanto roba. Fíjese que la noche de ayer martes, un grupo de desconocidos habría intentado emboscar un camión a la altura del kilómetro 12 del camino que conecta la localidad de Barros Arana con Nueva Imperial, en la región de la Araucanía. Un video registrado desde el vehículo de evidencia lo que habría sido la fallida emboscada, donde se observa a un sujeto con lo que sería un arma en sus manos intentando hacer parar el camión. Tras ello, el conductor se trasladó hasta la cuarta comisaría de carabineros de Nueva Imperial, donde declaró sobre lo ocurrido. Un camión habría atropellado a un sujeto en un camino rural en la región de la Araucanía, luego que un grupo de desconocidos presuntamente intentarían interceptar, el vehículo. En específico, se trata de una situación que habría ocurrido a la altura del kilómetro 11 del camino que conecta la localidad de Barros Arana con Nueva Imperial, zona costera de la provincia de Cautín. Según los antecedentes que maneja los medios, por el lugar circulaba un camión, el que al parecer habría sido interceptado por un grupo de personas. En este contexto, el conductor del camión habría continuado su marcha, arrollando a una de las personas, la que permanece tendida en la carretera. Hasta el sitio de suceso se dirigió también personal del ejército y de carabineros, y se espera también una ambulancia del SAMU para contratar las condiciones en las que quedó esta persona. Mira, hicieron una emboscada ahí, se tiró una persona en el suelo ahí, y el camión atropelló, porque parece que le querían quitar ahí el camión, que salía con mercadería, estos gallos se datean para poder asaltar esto, que está ocurriendo acá en nuestra zona, lo que vemos en las zonas del norte, o en Santiago, también se está viendo acá en nuestra zona. Hay que andar con cuatro ojos, mucho cuidado, ya. 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Ya, aquí vamos con más salud. Dice, hola Juito, queremos saludar a mi hermana que se encuentra de cumpleaños. Ella es de Folirco, Ayipen. Normita Huenchún está de cumpleaños, para que la están
saludando. Ah, mire qué bueno. Vamos a ver. Dice por acá, ella de Bolico y Perno, Norma Manchún, Culihuinca, le saluda a su mamita Carmen Culihuinca, su papito Lino Huenchún y también su hermana Eliana Huenchún. Sus sobrinos Jonathan Salamanca Huenchún y Belén Salamanca Huenchún. De acá dice de Pedregoso, con algún temita bonito, y también es a saludar a la vecina Norma, que mañana se encuentra de cumpleaños. Ella se llama Adela, ya. Así que reiteramos un saludo de para sector de Folirco y Ipén, a Normita Huechún, Curihuinca. Por acá le saluda a su mamá Carmen Curihuinca, también el papito Dorlino, también Eliana, sus sobrinos Jonathan y Belén. Y también por acá nos piden, dice de Huechún, el sector de Pedregosa y la familia Huechún. Y también por acá nos piden para Adelita, que estará mañana de cumpleaños. De Adelita, nuestra amiga de Folico, estará mañana de cumpleaños. También le mandamos saludos, ¿eh? Ya nomás, seguimos acá. Vamos ahora con más canciones. Aquí están Los Fugitivos del Amor. Jurabas tú.

0: 3 de la tarde, en punto.
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3: El gobierno informó que un 73% de los migrantes irregulares detectados en 2026 han sido reconducidos a sus países de origen gracias al Plan Escudo Fronterizo y destacaron un avance del 40% en construcción de zanja en el norte. La Corte de Apelaciones de Antofagasta decidió trasladar a Santiago la causa del caso Convenios, específicamente en la arista Fundación Democracia Viva, revocando una resolución del juzgado local y accediendo a la petición de las defensas de los imputados. El futbolista Arturo Vidal pagó los 15 millones de pesos restantes tras verse involucrado en el robo de una casa de cambios de Santiago, hecho que fue denunciado como apropiación indebida.
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0: Ya son las 3 de la tarde con 11 minutitos. Tenemos en línea. Hola, buenas tardes.
1: Buenas tardes.
0: ¿Aló?
1: ¿Aló?
0: Nordita, ¿cómo está usted?
1: Muy bien, gracias. ¿Y usted?
0: Bien. ¿Qué está haciendo, Nordita? Cuéntenos a esta hora de la tardecita. ¿Qué está haciendo por ahí?
1: Descansando un poco nomás porque está trabajando.
0: Ya. Y paró un poquito de la cosa y ahora está descansando. Ya.
1: Paré un poquito y bueno, escuchando la Universal como siempre.
0: Eso. Oye, ¿qué es lo que está haciendo, Lupita? Sí. ¿Qué está haciendo?
1: No, estaba limpiando el sitio, todo.
0: En la casa no
1: falta. Sacar un montón de ramería que tenía en la calle.
0: Ah, ya, qué bueno.
1: Y la máquina me dejó mucho yo la veré, así que tuve que trabajar como 2 horas trabajando ahí para arreglar todo como estaba antes.
0: Ah, pero yo de limpiar un poquito, qué bueno.
1: Sí, ya. Así que estoy feliz que me sacaron las ramas.
0: Muy bien, eso es bueno.
1: Sí.
0: Qué bien, qué bien.
1: Quisiera escuchar una canción, don Julito.
0: ¿Cuál me siguió cualquiera? A ver.
1: Lo tenía tan pendiente. Se me fue la onda ahora. ¿Quién pierde más?
0: ¿Quién?

0: 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Aló, buenas tardes. Hola.
1: Aló, buenas tardes.
0: Hola. ¿Con quién hablo por allá?
1: Quiero con Angélica.
0: ¿Con quién?
1: Con Angélica.
0: Angélica, cuénteme, Angélica, dímelo.
1: Es que lo que yo quería es si algún familiar del chico que falleció en Barros Arana, que lo atropellaron.
0: Ah, falleció.
1: Falleció el chico. Falleció ya. El Álvaro.
0: Ah, ya.
1: Y no sé, pues no hay palabra para poder consolar a una madre cuando muere un hijo, pues, y menos de esa forma.
0: Claro, así es.
1: Que bueno, nadie se lo espera, la muerte de un hijo. Yo al menos soy madre en duelo y sé.
0: Oye, amiga, esto fue de en producto del atropello de. ¿Pero qué sabes tú más antecedente? Porque se toma como un hecho de asalto o algo así, sale la información.
1: Bueno, eso dijeron más
0: digamos claro. la génesis de este tema dice que un camión se habría atropellado a un sujeto en un camino rural en la región de la Araucanía, luego que un grupo de conocidos presuntamente intentaron interceptar el vehículo. Así dice la información.
1: Tipo.
0: Ya, ¿y el chico es de por ahí de cerca?
1: Él es de Mahuidache, Sucrequepe. Yo lo conocí a él porque él era psicólogo, trabajaba en el hospital Maquiegua.
0: ¿Y andaba por esos lados? ¿Y andaba trabajando?
1: Andaba, no sé, no más información, no tengo idea cómo fue, no sé.
0: Ya.
1: Porque ahora hablé con el papá de él y todavía no le entregan el cuerpo, como 3 meses no le entregan el cuerpo.
0: Porque toda esta pregunta, si de allá, ¿qué anda haciendo para acá? Estamos tan lejos, bueno, relativamente en la zona, pero a esa hora, porque sí, también pues, creo que fue sobre la madrugada o por la tarde, ¿qué hora fue esto?
1: Sí, no sé, que era más o menos fue, no sé.
0: Claro. Bueno, vamos a un tema que está en investigación, que a medida que pasa el tiempo se va a esclarecer el hecho, ¿cierto? Ya, amiga, bueno.
1: Sí, pues.
0: Así es la cosa.
1: Sí, pues, y así que eso, porque solamente Dios da la fuerza a una madre cuando muere un hijo.
0: Así es, Angélica, justamente.
1: Al menos uno, como mamá, yo me pongo en el lugar de ella, porque ya yo pasé por el dolor y todavía sigo sufriendo por la muerte de mi hijo.
0: No, es terrible, terrible. Eso es terrible, sí.
1: Es terrible para una madre porque
0: es terrible, sí.
1: Uno espera que uno muera primero y la guste de uno.
0: O sea, tú esperas que los hijos te lleven a la tumba, por supuesto. Ya,
1: hijo,
0: amiga.
1: Pero no, hijo, no, uno lo dijo.
0: Ah,
1: ya,
0: sí.
1: Bueno, gracias, hasta luego.
0: Listo, que esté bien, chao. Bueno, y comentamos también el hecho este, que se toma así como un algo que fue un asalto y que al parecer con usted lo atropelló. Bueno, no sé, es un tema de que se está investigando. Aquí están los chacales amables para nuestra amiga que está ahí. ¿Está trabajando, mi amiga? Claro, ya.

Ay, ¿quién pierde más? La canción que nos pidió nuestra amiga Nolvita. Por acá dice, hola amigo, buenas tardes, salúdese por su buen programa. ¿Me puede tocar el temita Ni en Defensa Propia de los Llanos de la Frontera? Gracias, desde Lautaro, Jaimito, ahí nos escribe entonces y nos pide esa canción. Oye, recién nos llamó de Santiago la señora Juanita Sangüesa y nos contaba que con urgencia necesita ubicar a familiares de doña María Eliana Romero Millán, que supuestamente tiene familiares acá en la comuna de Petrufquén o cercana a Petrufquén. ¿Ah? Así que reitero, si alguien conoce a familiares de la señora María Eliana Romero Millán, comunicarse con la señora Juanita Sangüesa a los teléfonos 933-276373 o al 994865695. Así que reitero, si alguien conoce a familiares de la señora María Eliana Romero Millán, decirle que la señora Juanita Sangüesa desea comunicarse urgente con ellos. 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Vamos con el tema para Jaimito de Lautaro. Nos pidió acá esta canción con los Llanos de la Frontera. Vamos.

0: 3 de la tarde, 28 minutos.
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Faltan ya 18 minutos para que sean las 4 de la tarde. Y le quiero reiterar que el próximo día 6 de junio, que es día sábado, está programado este gran bingo a beneficio del Club Deportivo Leonel Sánchez de Freire, que se va a desarrollar en el gimnasio del Liceo Juárez Leyer, y el acceso será por calle Purén, con una adhesión de solamente 5 luquitas para que todos vayan a colaborar, y un gran premio de 400.000 pesos para primer bingo. Después tenemos un bingo de 200.000, el tercero es de 100.000 y cuarto bingo 80.000. Y en los binguitos hay un premio de 100.000, después una promo de sushi, después tenemos un canastillo de licores, así que todos invitados a colaborar con el Club Deportivo Leonel Sánchez de Freire, que tiene programado su gran bingo para el próximo día 6 de junio, que es día sábado, en el gimnasio del Liceo Juan Schleyer. ¿Usted quiere renovar sus muebles? 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Oye, mañana está de cumpleaños nuestra amiga auditora, que es de Folico, nuestra amiga Adelita, y aquí la botacaron entre la Adelita, que le gusta mucho.

¿En qué no te refieres, saludo para nuestra amiga Adelita, que mañana está de cumpleaños, pero mañana vamos a tener programa normal, ¿eh? es feriado mañana, pero tendremos mañana programación normal, así nos acaba de decir por acá la producción, así que mañana tenemos también nuestro programa Julito al Velador en forma normal, en vivo mañana para todos ustedes. ¿Cierto? En vivo y no hay problema. Mañana vamos a... Oye, mañana desfile el 21 de mayo, habrán varios desfiles en todo el país, puntualmente en Talcahuano, ¿cierto? En Valparaíso, que es el más grande. En Valparaíso mañana se conmemora, ¿cierto?, el desfile del 21 de mayo. En comunas como Petrusquén ya no se ve tanto, ¿ah? ¿Eh? Igual que Freire, Gordea. Yo me recuerdo cuando era estudiante hace mucho tiempo, desfilamos para el 21 de mayo. Ahora, no sé, se toma un feriado, los niños no van a clase. Y antes hacía el día antes o el día después, no me acuerdo si qué, pero yo me acuerdo que desfilábamos para el 21 de mayo. Hoy día no, se han perdido estas cositas así bien patrióticas, ¿eh? está faltando retomar un poquito eso. No es que a mí me guste eso, pero me encantaba, al menos a mí me encantaba desfilar. Eran otros tiempos. Hoy día hay que decir, ¿usted puede desfilar? ¿Quiere desfilar? No quiero desfilar, tío, no desfilan los niños. Hay poco patriotismo, ¿será cómo se le puede llamar? No sé. 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

0: 3 de la tarde, 58 minutos.
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3: La compañía minera Doña Inés de Collahuasi presentó un recurso de aclaración ante el segundo tribunal ambiental luego de que este anulara la resolución de calificación ambiental de su proyecto de ampliación minera. El huerquén de la comunidad autónoma de Temucuicui, Jorge Huenchuyán, y su pareja Carolina Padilla, acusados por los delitos de tráfico de drogas, tenencia ilegal de arma prohibida y municiones, quedaron en prisión preventiva arriesgando hasta 18 años de cárcel. La Comisión de Salud del Senado rechazó de manera unánime el recorte presupuestario al Ministerio de Salud, advirtiendo que podría causar posibles impactos en los hospitales, la atención primaria y en las listas de espera.
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0: Ya estamos con la canción que nos pidió Roberto, tus mentiras con los chacales del Maule. Oye, estábamos comentando esto del hecho ocurrido en la ruta Barrostarana Imperial, y tenemos también acá una versión que ya está circulando en redes sociales a cargo de la fiscal que investiga este hecho, y dice lo siguiente: hombre muere atropellado por camión durante presunto ataque armado no imperial. Vamos a escuchar a la fiscal qué es lo que dice esta de la tarde.
1: La denuncia realizada por el conductor de un camión forestal, quien relató haber sido interceptado anoche por sujetos armados mientras transitaba por la ruta S-488 en el sector Pichiboroa de la comuna de Nueva Imperial. De acuerdo con su declaración, en el lugar existía escasa visibilidad debido a la niebla y a la oscuridad, y observó un vehículo estacionado sobre la vía junto a personas que le hacían señales con linternas para que detuviera la marcha, aparentando encontrarse en pánico. El conductor señaló que al disminuir la velocidad, observó que uno de estos sujetos mantenía parte de su rostro cubierto con una pañoleta y que al menos dos de ellos portaban armas de fuego. Según su relato, comenzaron a gritarle que descendiera del vehículo mientras lo apuntaban con las armas, por lo que ante el peligro decidió continuar la marcha del camión y huir del lugar en dirección a Nueva Imperial, llegando posteriormente hasta la unidad de carabineros para denunciar estos hechos. Mientras realizaba esta denuncia, una vecina del mismo sector alertó a personal policial que desconocidos que se movilizaban en un vehículo habían abandonado en el portón de su vivienda a un hombre, luego de solicitarle que llamara una ambulancia porque había sido atropellado por un camión. Al llegar los equipos de emergencia, se constató el fallecimiento de esta persona, cuya identidad solo pudo ser corroborada durante esta mañana mediante peritajes realizados por el Servicio Médico Legal, debido a que no portaba ningún tipo de documentación. A partir de estos antecedentes, la Fiscalía instruyó diversas diligencias investigativas que fueron dirigidas en terreno por un fiscal. En estas primeras horas se ha levantado evidencia y antecedentes que son consistentes con la dinámica relatada precisamente por el conductor del camión, quien actualmente mantiene la calidad de víctima en esta investigación.
0: Es lo que se está comentando acerca de este hecho policial, ¿cierto? Donde acá sale hablando la fiscal para entregar antecedentes, que es lo que está publicando justamente la fiscalía esta hora de la tarde, referente a este hecho ocurrido ahí en la ruta Barros Arana con hacia Nueva Imperial. Bueno, vamos con más WhatsApp por acá. Dice: buenas tardes, ¿será posible que me programe el tema El Corralero con Antonio Aguilar? Ayer, gracias, ya, muy bien, vamos por acá a programarlo. Acá tengo otro WhatsApp que dice: hola, quisiera el temita del rancherito Ledán, No Me Suelte la Mano, para dedicarle a un amigo aquí en Lolén Bajo. Dice: los escucho desde Ercilla 106.1, me regalaron un temita de Kevin y sus Lumaquinos, canción Los Vampiros. Escribe el maestro Dani, saludos a la Mari, a los máster aquí, solcito y frío. Acá tengo más audio que me llegan por acá, a ver quién me manda este audio. Escuchemos a ver de quién se trata, a ver. A ver.
2: Que cante la Norvita, que cante.
0: Ah, la Norvita. Ya la entrevistaron, la Norvita no cantó, no sé, estaba cansadito porque andaba trabajando. Dice: buenas tardes, habla Nicolás, asesor de... Ya, por ahí Nicolás. ¿Qué yo tengo para acá? Estamos ahí con todos los WhatsApp listo en esta tarde. 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

0: 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Vamos con el temido que pedimos acá, el corralero con Antonio Aguilar. Lo tenemos listo para aquí. Vamos nomás, vamos.
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Oye, buena Mercedes de Antonio Aguilar, el corralero. Y por acá también nuestra amiga Adelita manda saluditos a, dice a su amiga Normita Huechún, que está de cumpleaños y por acá le dedica esta canción.

0: 4 de la tarde, 26 minutos.
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se va la cumbia. Ya faltan 12 minutos para que sean las 5 de la tarde. Les acompañamos acá en Julito al Velador. Tardecita acá con cielo despejado, muy grato ambiente en esta jornada ya de este día previo al feriado, miércoles 20 de mayo. ¿Cómo estará el tiempo para lo que queda de semana? Vamos a reiterar que para hoy miércoles se espera la tarde cielo despejado y mañana, jueves 21, día feriado, se espera una mínima de 3, máxima de 18 grados y cielo despejado mañana jueves todo el día. El viernes 22, la mínima de 3, la máxima de 14, despejado y niebla en la mañana y la tarde con nubosidad parcial. En tanto que el sábado 23, la mínima será de 5, la máxima de 11, nublado y niebla durante la mañana y la tarde va a estar nublada. El domingo 24, nublado todo el día. Pero nada, agüita, al menos ahí es lo que nos entrega esa información. 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Acá sabemos algo más, ¿cierto? Ya vamos nomás aquí en Julito al Velador, ya tiempo de ir despidiendo de esta jornadita.

0: Bien, ya lo comenzamos a despedir esta jornadita. Nos reencontrarán mañana, como siempre, acá en Julito el Velador. Gracias por la sintonía. Ya viene el chico de para seguirles acompañando con la tarde universal. Buenas tardes, chao, chao. ¿Qué esperanza?
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0: De función. Tenemos el sentimiento de comunicar el sensible fallecimiento de nuestra querida hija, hermana y tía, doña Verónica Fica Payalef, que en paz descanse. Sus restos están siendo velados en el velatorio de Funeraria Sur en Petrusquén, ubicado en calle Eusebio Lillo 753. Su funeral estará mañana sábado 21 de mayo a las 10 horas, después de un responso en el mismo lugar de velatorio, para posteriormente acompañar el cortejo al cementerio municipal de Petrusquén. Comunica el deceso de la familia Fica Payalef. Reiteramos, en Petrusquén ha fallecido doña Verónica Fica Payalef.
2: Estimados amigos de la región de la Araucanía, sus provincias y comunas, con la bendición de Dios, iniciamos este hermoso programa dedicado al naturismo y a la parapsicología con Kumari Moraima. Ya están aquí en sintonía para compartir secretos naturales, orientaciones espirituales y palabras de motivación para todos nuestros amigos oyentes. 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
2: Amables oyentes, tengo otro mensaje más que me llega y me escribe la que no le importa vivir. Hermana espiritual, arriba ese ánimo. Tú siempre has sido valiente y decidida. Recuerda que hace 3 años perdiste a tu padre y quedaste tú huérfana de madre. Era él el padre y madre para ti y lo perdiste. Y saliste adelante, hermana. Hoy en día te digo, hermana, que está usted muy confundida. Usted, en vez de buscar su felicidad, creo que está usted buscando que no quiere vivir, que quiere vivir en medio de la batalla. Yo te aconsejo que no te hagas ilusiones pensando en ese hombre que es tu primo, porque son esperanzas muertas, porque él es casado, tiene hogar, tiene 3 hijos, y lo que le ha pasado entre ustedes fue un amor pasajero, nada más, mi querida hermanita. Ten paciencia, ya llegará el amor a tu vida, y el amor verdadero, y para toda tu existencia. Y esto hará que tu corazón vibre y sienta la dulzura y la felicidad, para que te sientas en paz con Dios y contigo mismo y con el mundo. Felicidades, hermanita, y cuando puedas hágame su visita, la estaremos esperando. Amables oyentes, aquí tengo un mensaje que nos está viniendo y nos escribe la mujer que pide venganza. Hermana espiritual, ten calma, ten paciencia. Todo lo que se hace en esta tierra, aquí se paga. Tarde o temprano, ese mal hombre tendrá su castigo, porque Dios tarda, pero no olvida. Déjalo a Dios. A Él dale las quejas y no pienses en vengarte de ese hombre que abusó de tu menor hija. Hermana, tú si vas a recurrir a eliminarlo, a matarlo, te espera la cárcel. Y esto no es nada positivo, hermanita. Desde ya, conversa con tu esposo y traigan a su menor hija para que aquí poder hablar con ella personalmente. Sobre el viaje que piensa hacer Fernando, o sea, tu esposo, he de decirle que sí le va a ir bien, le va a ir positivamente bien, pero no en este mes, sino en el próximo mes. Gracias por confiar en nosotros y lo estaremos esperando, amigos míos. Escríbanme su mensaje, comuníquense con nosotros. Estamos aquí para decirle cuál es el camino positivo que debe de seguir para encontrar la salud, la dicha, la paz y la felicidad.
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2: 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Amigos oyentes, así termina este encuentro de Naturismo y Parapsicología junto a Kumari Moraima. Gracias por abrirnos las puertas de sus hogares. Que nunca falte la salud, el amor y la paz en sus vidas. Hasta pronto.

0: 5 de la tarde, 4 minutos.
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3: Los jefes militares de la OTAN confirmaron que Estados Unidos retirará 5.000 soldados de Europa desde bases en Alemania sin reubicarlos en otros países. La decisión fue interpretada como una respuesta a críticas alemanas y forma parte de la Estrategia de Defensa Nacional de Estados Unidos. La presidenta de Renovación Nacional, Andrea Valladares, destacó el cambio de gabinete del presidente José Antonio Kast como el cierre de una etapa de instalación y valoró los nombramientos. Bancos en Chile alertaron sobre una nueva modalidad de fraude telefónico que utiliza el código asterisco 21 para desviar llamadas y acceder a verificaciones bancarias. Especialistas advirtieron que delincuentes usan engaños e inteligencia artificial para concretar estas estafas.
4: 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Más pasos prohibidos. Más carretes improvisados.
5: Uy, ¿y si vamos a carretera Rancagua?
4: Porque cuando te la juegas por más, hay más carácter. Como escudo, que tiene más cuerpo, más color y más sabor. Escudo, hecha con carácter. Advertencia, el consumo de alcohol en menores de 18 años se encuentra prohibido.
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0: ¡Étale, guaita! Siempre llegar a este programa de la medicina tradicional chamánica saludándolos a ustedes que en este momento de pronto estar trabajando, descansando, compartiendo en familia, donde ustedes querer estar en sus campos, sitios de trabajo, les enviar nuestros mejores los deseos de salud, de paz, de prosperidad, de armonía, de tranquilidad. Siempre estar prestos, preparados para ayudar a tanta personita que lo necesitar. Este programa, Étale Guaita, dedicado a las personas que de pronto están pasando por problemas. Personas que desafortunadamente han tratado de buscar soluciones, pero todavía sentir preocupaciones, problemas, dificultades en el amor, situaciones económicas negativas, problemas de salud, situaciones que parecer no tener explicación. Ahí estar nosotros, siempre en vivo y en directo, los chamanes médicos ancestrales. Hoy miércoles 20 de este mes de abril, estaba hablando con un paciente y se me pasó el tema de abril. Estamos hablando que me visitó el mes pasado. Y bueno, eso es ser la magia del vivo y en directo, cuando uno hablar se quedar a veces pegado. Pero bueno, ya sabe, este mes de mayo saludar a tanta personita que nos está escribiendo. Amigos de Payaco, amigos de Victoria, amigos de tantas partes donde llegar esta radioemisora, un abrazo en distancia. 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Saludar a tanta personita que nos está escribiendo, que nos está llamando de tantas partes donde llegar esta radioemisora, que nos haber abierto las puertas. Ya saben, mis amigos de Curacautín, de Traiguén, de Purén, de Los Sauces, Capital Pastene, Lonquimay, Lumaco, Galvarino, Lautaro, gracias a tanta personita que nos escribir, que nos llamar, gracias a tanta personita que nos da esa la oportunidad de demostrar nuestro conocimiento ancestral. Aquí usted encontrará una orientación clara, personalizada, para comprender mejor lo que sucede en su vida y descubrir todos los caminos de solución con nosotros los chamanes médicos ancestrales. Por eso acomodarse, escuchar con atención, permitir que este espacio le acercara la tranquilidad, al bienestar que tanto desean, como la cantidad de personitas que se han sanado y nos dan esos testimonios tan bonitos porque han encontrado respuestas a su vida. 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
0: Y gracias a Manito.

0: la vez pasada.
1: Ay, volví a llamar. ¿Y cuál es su fecha de nacimiento?
0: El 28 de febrero del año 1968.
1: 28 de febrero del 68, ¿sí?
0: Correcto.
1: A ver, póngase la mano derecha en corazón, pensar en usted. Y si escucha el programa, sabe que yo tiro las caracolas, que son como cartas del tarot, para tratar de ver pasado, presente, futuro, qué le quiere, quién le ama, todo sin que me diga nada. Bueno.
0: Salud solamente, salud.
1: No me diga nada, tranquilo. Póngase mano derecha en corazón.
0: Ya.
1: Pensar en usted. Mira. Oh, Disai Samanei. Disai Samanei, Manahai, Toyonosa. Toyonosa, Kukaita, Noira, Saracoira. Saracoira, Mafasalanta, Igmaselenta. Igmaselenta, Teyeneira, Manitú. Tango. A ver, póngame cuidado, me recordar su nombre.
0: Yo soy Claudio.
1: Don Claudio, a ver. Ponga mucho cuidado porque lo que usted me había dicho sobre su salud me preocupa bastante. Me están marcando situaciones bastante negativas a su tema de salud en varios los aspectos. Me están marcando situaciones bastante fuertes de espalda. Me están marcando situaciones bastante negativas de dolor de cabeza. Me está marcando potencia sexual. Me están marcando situaciones de guata. Me están marcando calambres. Me están marcando situaciones a la parte como de cintura. Me está marcando una pierna que molesta mucho más que otra. Me está marcando situaciones negativas en las cuales necesitar mucha comunicación con su pareja. ¿Cuánto hace que estar con su pareja?
0: 33.
1: Y se está volviendo, es como costumbre, les falta un poquito más de comunicación. ¿Es así o no?
0: Sí, correcto.
1: Están como con discusiones sin necesidad. Ella dice blanco, usted decir negro. Y están discutiendo por leceras.
0: Así es, correcto.
1: Otro tema que me preocupa, ¿cuándo hace que usted fue al doctor?
0: La semana pasada, un día miércoles.
1: ¿Ya?
0: Por ahí.
1: Ya, ¿y qué le haber dicho al doctor? Porque usted me dice que va al doctor, pero estoy viendo acá que su salud de un tiempo para acá se está debilitando. Tomas pastillas, le hacen un bien, al otro día está peor, y así lleva tiempo. Y sus enfermedades están avanzando. ¿Es así o no?
0: Yo creo que los dolores, la enfermedad llega y no se van, no se retiran del cuerpo.
1: No, claro que se van, claro que se van, claro que se van. Lógico que para eso está la fuerza de la naturaleza, de la Pachamama, para fortalecer el cuerpo, el alma, el espíritu. ¿Usted no ha escuchado los testimonios de las personas que han visitado y se han sanado?
0: Sí, también, claro.
1: No, las enfermedades llegan, pero para eso, si no todo el mundo estuviera enfermo, don Claudio.
0: Correcto.
1: Uno tiene que buscar la mejoría. Claro que la mejoría no está de la noche al día. Necesitar un proceso, un camino, recorriendo, limpiando, fortaleciendo. Usted tiene enfermedades que me preocupan por varios aspectos. No hay brujería, no estoy captando daño ni brujería. Pero estoy captando enfermedades fuertes al tema muscular, al tema de huesos, de espalda, de cabeza, la potencia me preocupa, la sangre. Hay varios aspectos que se están descontrolando en su salud. ¿Es así o me equivoco?
0: Sí, es verdad, está bien.
1: Yo necesito que con la ayuda de Dios llamarlo nuevamente para darle hora para que me visite, para que vaya si querer con su pareja, porque como decir, hay situaciones que me preocupara su salud. Usted todavía tener mucha vida por delante para tener una salud de una persona de 75, 80 años. A veces esos calambres, esos problemas a la espalda, hay un problema que yo diría que tener que ver con la ciática, otro problema que tener que ver con temas de muscular, de huesos. Hay varios aspectos que me preocupan y me gustaría verlo personalmente. Bueno.
0: ¿Y esos tratamientos son en base a hierbitas naturales, a preparativos?
1: Nosotros tener 24 clases de productos naturales, todos de nuestro laboratorio, y tener una infinidad de plantas, no, ni poder decirle si 20, 30, 50, porque son muchas las plantas que tener. Unas nacionales, unas traídas de Brasil, otras traídas de Perú, otras plantas traídas de África, de Asia. Nosotros tener muchos medicamentos para ayudar.

0: a las personas. Por eso le decir, ¿ha escuchado los testimonios?
1: Sí.
0: De personas que estaban mal y se sanaron. Lo mismo cuando haber daños, cuando haber porquerías, tener secretos ancestrales para ayudar, para limpiar un cuerpo, una casa, un negocio, un campo, ayudarlos a fortalecer la vida. Lo importante es buscar la solución, no quedarnos esperando que las cosas pasen solas, porque con la ayuda de Dios no hay nada imposible. Bueno.
1: Sí, yo creo mucho y hago oración, estoy siempre, digamos, agradeciendo y rezando a Dios por la salud y el bienestar de la familia y de toda la gente del lugar, del país, del mundo. Y creo mucho en la energía, en la fuerza de la naturaleza.
0: Siempre, siempre.
1: En la espiritualidad, así que...
0: Lo felicitar.
1: Por eso le he preguntado por medicamentos naturales.
0: Todas nuestras medicaciones son natural, toda.
1: Ya.
0: ¿Qué le diría a las personas que lo están escuchando?
1: Bueno, que sigan el tratamiento que indica, hay un procedimiento médico, ancestral... de salud en base a hierbas medicinales naturales, y eso para mí es muy importante.
0: Siempre, siempre.
1: Así
0: con la siempre con la ayuda.
1: El pequeño mensaje.
0: ¿Y le dije verdad o me equivoqué en algo?
1: No, está todo correcto, está bien, está bien.
0: Un abracito, muchas bendiciones.
1: Ya pues, gracias.
0: Gracias a usted. Cantidad de personas que se sanar primeramente con la ayuda de Dios y nuestros secretos ancestrales, como decir, tener más de 24 clases de productos los naturales, hierbas, yuyos, plantas, cortezas, para ayudar a tanta personita que lo necesitar. 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Si estamos en una de nuestras sedes de la medicina tradicional chamánica, quienes habla su caciente, su chamán Nokralá, con Mapuro, juntos con la fuerza del espíritu, con un paciente que gracias a Dios ha recibido la energía positiva, la sanación, pero que no seamos nosotros, que sea ella con sus propias las palabras, que hable cómo estaba y cómo venía, gracias a Dios, y cómo está en este momento.
2: Sí, yo estaba súper súper mal cuando llegué acá. Pero ahora ya estoy mejor, mucho mejor. Me ha hecho súper bien. Gracias a acá yo estoy bien.
3: Muy bien.
0: ¿Cuánto tiempo hace que viene a tratarse con nosotros?
2: Como 15 días, cada 15 días. Pero viene cuántas sesiones, como con cuatro sesiones.
0: Hace como 2-3 meses está con nosotros y ya ha visto el cambio en su salud, en su tranquilidad, en la familia. Venía muy malita, la venían trayendo los hijos, casi no podía caminar. Pero gracias a Dios, al Espíritu Santo, a las fuerzas de la naturaleza, a nosotros los chamanes, ha dicho gracias. ¿Qué le recomendaría a las personas que lo están escuchando?
2: Que ojalá, bueno, las personas que están así, yo no podía subir escalera. Y yo ahora subo las escaleras, las bajo. Para que vengan a visitarlo con harta fe
0: y a buscar la sanación.
2: Claro, a buscar la sanación, porque es lo mejor. Yo me he sentido súper bien.
4: La pregunta que yo le quiero hacer, usted no creía, ¿verdad?
2: Ah, sigo. Yo no creía en estas cosas, pero las vi en mí las vi. Que...
4: Y desde el primer día que usted estuvo con nosotros, usted sintió los cambios, ¿verdad?
2: Sí, pues. Sí, yo en la semana ya empecé a sentir el cambio.
4: Esa evolución del cuerpo, porque usted ya estaba, era tullida totalmente.
2: Sí, mis piernas, sí, no las sentía. Me daba miedo salir sola.
0: Pero bueno.
2: Ahora ya puedo caminar bien. ¿Cómo le digo? Subo, bajo, escalera. Sí.
0: Son testimonios de agradecimiento de personas que estaban bien, que estaban mal, disculpar, y ahora dicen gracias. Un abrazo en distancia.
2: Sí, muchas gracias. Y un abracito a todos. Que ojalá vengan nomás a visitarnos acá.
0: Con la fuerza de Dios siempre nosotros los chamanes médicos ancestrales.
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0: Ya saben, mis queridos amigos, que me están escribiendo, que me están llamando,
3: de Traiguén, de Curacautín, de Purén, de Lonquimay, de Galvarino, bueno, de tantas partes. Mañana estaremos feriado, pero estaremos ahí como siempre en Vitoria, jueves por medio. Mañana ser feriado, jueves 21 de mayo, pero estaremos ahí mismo en la Avenida Prat 1231, en diagonal al Terminal Bio Bio, en la Casa Charlot. No me queda más que agradecer, gracias por tanta personita que está llamando, pero ya sabe que el tiempo en radio es el oro y desafortunadamente los minutos que quedan muy pocos para hablar con las personas. 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

0: Seguimos acompañando su jornada a esta hora de la tarde, 5 de la tarde con 27 minutos. Gracias por los WhatsApp que nos han llegado. Reiterar que el día de hoy vamos a estar regalando entraditas para que vayan a ver Damas Gratis el día de mañana. Así que atentos a la programación a esta hora de la jornada. Reiteramos a esta hora, o le contamos también a esta hora, que el Cuerpo de Bomberos de Temuco estuvo trabajando en presencia de gases indeterminados. Esto en Volcán y Tronador con Iquique. También por acá, el Cuerpo de Bomberos de Temuco está trabajando también en combustión de pastizales, camino a Manzanar, kilómetro 5, sector Chuguimpille. Sí, localidad de Freire. Por acá también el Cuerpo de Bomberos de Temuco estaba trabajando en combustión de pastizales, camino Rucahue, kilómetro 9, sector Quiepe. En Paillaco, región de Los Ríos, unidades de emergencia estarían trabajando en accidente de tránsito. Esto es la ruta T206, camino a Valdivia, sector El Manzano. Se habría tratado de colisión de dos vehículos menores. Se hace el llamado a la conducción responsable hasta ahora, porfa, chiquillos. También en Panguipulli, en la región de Los Ríos, nos estaban reportando segundo microcorte de suministro eléctrico en el área urbana durante esta tarde. Así que precaución para toda nuestra querida audiencia en Panguipulli. También por acá se estaba declarando, dice por acá, bomberos de Villarrica solicita apoyo de bomberos de Pucón por incendio declarado. Esto es la ruta Villarrica-Pucón, sector Saltos de Molco. También a esta hora Villarrica estarían declaran incendio forestal en el sector Chesqui Interior. Fuego estaría consumiendo más de 10 hectáreas con múltiples focos y rápido avance. Reiterar que el día de hoy también se pronostican entre hoy día y mañana. Ya estaba viendo por acá, a ver, veamos. El viento el día de hoy que está predominando en el sector cordillerano también a esta hora, estaba viendo por acá, ráfagas de hasta 70 kilómetros por hora durante esta jornada, despejado con viento entre 40 y 60 kilómetros por hora esta noche y también la madrugada para el día de mañana, despejado también en nuestra cordillera, así que se hace el llamado a la precaución, chiquillos, ¿ya? ¿Qué me dicen por acá? Más 5645239-1434.
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0: Aló, buenas tardes.
2: Buena, cabro Eddy, ¿cómo estáis? Está la pura embarrada, mi guacho, con no. El Puelcha acá en el sector de Villarrica.
0: ¿Ya?
2: Tenemos dos incendios y uno para Cunco. Ay, ay, ay. Qué terrible. Díganle a todos los oyentes de la radio que por favor resguarde y tengan cuidado, porque hoy ahora con este vuelche está peligroso, mi cabrón.
0: Sí. Oiga, sí, saludos a don Pato, que está también, a la gente de Villarrica, sector cordillerano, Lonquimay, Curacautín, por acá también Curarrehue. Cuídense, chiquillos, por favor, porque de verdad está fuerte el vuelche hasta ahora. Seguimos en vivo en esta tarde universal, más 5645-1239-1434. Estamos junto a usted en esta tarde universal.
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0: Oiga, y recuerde que el día...

0: 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Así que en un ratito más vamos a estar regalando entrada doble por si acaso para que vaya con un acompañante a ver Damas Gratis. Sí.
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0: 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Ya, atento a la sintonía, chiquillos, porque en un ratito vamos a decir cómo vamos a regalar las entraditas. Así que, atento, atento. Estamos para toda la región de la Araucanía, la región de los ríos, Chile y el mundo mundial. Vamos.

0: 5 de la tarde, 34 minutos.
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0: Tránsito lento a esta hora en la región de la Araucanía, en la capital, en Temuco. Está lento el tránsito, chicos. Conduzca con cuidado, a esta hora estamos en vivo en esta tarde universal.
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0: Atento porque vamos a regalar entrada. Ay, que me siento mal. No la quiero dejar para mi gacho. Pero no puedo.

0: Póngale me gusta a nuestra publicación de Facebook para saber que nos está sintonizando a esta hora. Estamos en vivo en esta tarde universal.
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0: Hola, doña Norma. Sabía que su hijo es anestesia, todo el día vive anestesiado, no trabaja, no hace nada.
1: ¡Ah! ¡Me hablaban! ¿Quién está hablando? ¡Gratis! ¡Gratis! ¡Ah! ¡Ay, qué buenos tiempos ahí en el río con los chiquillos de la PO! ¿Qué saben de estar comiendo un asado día domingo ahí? ¡Cama gratis a todos, chancho! Chiquillos, atención, queridos auditores de Radio Universal. ¿Le gusta Dama Gratis a usted, caballero? ¿Ah? ¿Le gusta Dama Gratis? Mira, esta canción es buena, mira. Ahora.
2: El viejo de la bolsa.
1: El día de hoy vamos a estar regalando entradas para el día de mañana, porque mañana, este jueves 21 de mayo, a las 20 horas, se presenta Dama Gratis. 25 años, ¿ah? Estaba viendo las entradas y están terribles, cara. Así que nosotros vamos a regalar entrevistas. ¿Y cómo lo vamos a hacer? Dice por acá, buenas tardes, disculpe, quería consultar para entradas de Dama Gratis, ¿hay que llamar o cómo es el sorteo?

0: José, necesito una canción de Damas Gratis. ¿Quieren bajarme? Ah, él quiere bajarme. ¡Qué venga! No entiendo esta canción, oiga. Mire, la otra que también me gusta es esta. Esta, mira, pero esta no sé si podremos tocarla hasta ahora, pero. Mira, a ver, mira, esta está buena, esta está buena, mire, mire, mire. Damas Gratis, mira. Oiga, vamos a estar regalando entonces entraditas para Damas Gratis. Aquí junto a los chiquillos de producción nos estamos poniendo de acuerdo porque nos quedamos mirando con los chiquillos de producción y dijimos, está muy cara la entrada, chico. Y también tengo ganas de ver Damas Gratis. Dice entonces uno de los llaneros, los rancheros de plata. Ya tocamos los rancheros de plata. Así que si usted quiere llevarse una entradita, luego en un ratito más vamos a estar y se lo decimos al tiro. ¿Ya? ¡Párame la música! ¡Párame la música! ¡Párame la música! ¡Redoble de tambores! ¡Ay, el redoble de tambores picante! Ya, ¡el redoble de tambores, por favor! Señoras y señores, el día de hoy, si usted quiere ir mañana a bailar junto a Damas Gratis, vamos a regalar entraditas desde ahora ya. Ustedes nos tienen que mandar un WhatsApp. Atención, siga los pasos porque no vamos a repetir. Bueno, lo vamos a repetir, pero... Si usted quiere llevarse una entrada de nuestro querido Damas Gratis, que se va a presentar mañana...
1: Para mi amigo La Llena Barrio...
0: Usted solamente tiene que mandarnos a nuestro WhatsApp.
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0: Ahí nos escribe, ya escríbanos ese WhatsApp, no nos llame porque no le vamos a contestar. Ahí usted nos escribe o nos cuenta del por qué se tiene que llevar estas entradas doble de Damas Gratis. Ahí nos cuenta y la mejor respuesta, la mejor, como se dice, engrupía, se va a llevar las entradas, entrada doble, por si acaso, para que vaya a ver Damas Gratis. Al final del programa, la mejor respuesta, nosotros vamos a llamar de vuelta. Usted no va a llamar. Usted se va a ahorrar esos pesitos en llamarnos. Usted manda el mensaje a nuestro WhatsApp nomás para participar y nos cuenta del por qué se tiene que llevar esas entradas a ver a Damas Gratis. La mejor respuesta de aquí al final del programa, cuando nosotros le llamemos, usted tiene que decirnos
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0: Y se lleva las entradas así, para que usted vaya con algún acompañante. Sí, que usted quiere llegar a la polola y estar saltando. ¡Que venga! O que su señora le cante Me vas a extrañar, señora. Así que desde ahora en adelante, hasta que se termine el programa, tiene tiempo para que nos cuente del por qué se tiene que llevar estas entradas para ir a ver a Damas Gratis.

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1: ¿Cómo está? Oiga, pariente, ¿será posible pedirle el temita caballo bayo del potrillo gancho?
2: El caballo bayo de potrillo. A ver, el caballo bayo. Sí, aquí está. Oiga, siga mandando mensajes, siga escribiéndonos.
3: Uy, eso.
2: ¿Escuchó lo mismo que yo, no? Oiga. Ya, ¿qué me dicen acá? Buenas tardes, buenas tardes, buenas tardes.
4: Buenas tardes, don Julito. Quería pedirle un temita, Víctor. Los malos parcates, ya. Por favor.
2: Mi nombre es Chico Edicia. Ay, me cambian el nombre como quieren acá. Cuéntenos del por qué se tiene que llevar esta entrada. Recuerda, el día de mañana, jueves 21 de mayo, a las 20 horas, se presenta Damas Gratis en la ciudad de Temuco. Oiga, yo quiero, y aquí me quiero tardear a... Los productores, chiquillos, si van a traer grupos así, pásennos a visitar, porque nosotros hace rato venimos tocando a Damas Gratis. Nadie todavía. ¿Creo no? Pero bueno, por un esfuerzo de producción, a esta hora tenemos entraditas para regalar. Si usted quiere llevarse una, escríbanos a nuestro WhatsApp y cuente del por qué usted, señora, señor, es merecedora, tiene que ser merecedora de estas entradas para ir a ver a Dama Gratis. Buenas tardes.
5: Sí, me encanta. Y Samán Mariana Covirilasca, no sé, sí. ¿Por qué me puedo llevar la entrada? Porque me encanta. En todo caso, la promoción lo están haciendo en 94.7, ¿verdad? Y lo otro es que me encanta mucho la música. Villera es una campaña y siempre está ahí en la cancha con nosotros, así que sería ideal. Muchas gracias.
2: Que ver, lo único que entendí que es otra radio. Buenas tardes.
6: Hola, buenas tardes. Me gustaría participar por la entrada a Damas Gratis, ya que es un grupo que me gusta mucho, hace mucho tiempo lo escucho, y porque la música es muy buena, sí. Muy buena realmente.
2: Recuerde que de aquí hasta las 20 horas, o sea, un poquito antes, vamos a estar recibiendo sus mensajitos contándonos del por qué usted, dama caballero, se tiene que llevar la entrada a Damas Gratis. Al final del programa vamos a llamar a su número, y si nos contesta y nos dice...
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2: Se lleva la entrada, sí. Y se la lleva para usted y un acompañante más. ¿Ya?
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2: 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De la tarde con un minuto. Recuerde que al final del programa vamos a estar regalando estas entraditas para Damas Gratis, que se presenta mañana jueves 21 de mayo a las 20 horas. Tenemos concurso, así que llévese estas entradas dobles para ganar, para bailar y disfrutar de todos los éxitos en vivo. ¿Ya? Vamos y volvemos, no se separen.

0: 6 de la tarde, 2 minutos.
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3: La crisis en el Ministerio de Ciencia sumó un nuevo episodio luego que la ministra Ximena Lincolao y el exsubsecretario Rafael Araoz no se presentaran en la sesión especial de la Comisión de Ciencias de la Cámara. Lincolao estaba de viaje en Estados Unidos y Araoz no pudo ser notificado. El fiscal nacional subrogante, Roberto Garrido, descartó que el Ministerio de Seguridad estuviera al tanto del operativo en Temucuicui. Aclaró que las autoridades políticas se informan una vez concluido el operativo, ya que la Fiscalía es quien dirige las operaciones penales. Tras casi un mes de trabajos, finalizaron las labores de retiro de cerca de 40 toneladas de peces en descomposición desde una embarcación que encalló en Caleta Taucú, en Copquecura, región de Ñuble.
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0: ¡Eso! ¡Eso, valiente! Oiga, síganos escribiendo a esta hora que estamos junto a usted en esta tarde universal. Escríbanos también al más 56-45-239-1434. A ver, veamos alguna de las de las cosas que nos han dicho. A ver, Verónica dice: hola, quiero las entradas porque lo sigo hace muchos años y me gusta Pablo Lescano. Yo. Hola, Radio Universal, llevo trabajando 2 años y medio sin parar ni vacaciones. Necesito desacatarme, miren. Y darme un relax. Ya participando también. Por acá Angélica me dice: buenas tardes, estimado. Le hablo por las entradas para el show de Damas Gratis. En lo posible, creo merecer ganar por distintas razones. Situación en este último tiempo en mi vida. Aparte, sin trabajo, agradecería su respuesta. Saludos, yo. También participando, dice por acá, un saludo para Rafael Marinao y la canción de la banda del Jere Klein. ¿Cuál es, oiga? ¿Qué más me dicen por acá? Buenas tardes, quiero ganar una entrevista para ir a ver Damas Gratis, ya que soy muy fan de él y sus temas. Me han acompañado en mi proceso de maternidad, mire. Ya que su cumbia es muy alegre y me ayuda a salir de mi rutina y me conecta conmigo misma en mis momentos de estrés. Es que, espere, antes de leer esto, yo pongámonos en contexto. Ya, ahora sí. Buenas tardes, quiero ganar la entradita para ir a ver a Dama Gratis, ya que son muy fan de él y sus temitas me han acompañado en mi proceso de maternidad. Ya que su cumbia es muy alegre y me ayuda a salir de mi rutina y me conecta conmigo misma en mis momentos de estrés. Eso es lo que dice la niña, no yo. Igual necesito un tiempo para mí y qué mejor junto a Pablo Lescano, ya que mi bebé tiene 1 año y 9 meses y solo mi tiempo ha sido para él y mi trabajo. Entonces sería muy lindo poder disfrutar sus canciones. Muchas gracias, Natalia. Participando Natalia también. ¿Qué dicen acá? Buenas tardes. Aló.
1: Hola, Radio Universal. Hola. Yo me quiero ganar las entraditas para ir a ver a Damas Gratis, ya que no he tenido vacaciones este año.
0: Oye, nadie ha tenido vacaciones.
1: No me alcanzó la platita como para ir a comprar la entrada.
0: Ajá.
1: Por favor, soy de aquí de Petrifquén y quiero ir a ver a Damas Gratis a Temuco.
0: Ajá. Así que si usted quiere participar por estas entraditas, el día de mañana también van a estar, como les dije, Damas Gratis, este 21 de mayo en la Universidad de la Frontera, ahí, para que usted vaya este jueves 21 de mayo a las 20 horas. Al fin del programa, atención, vamos a estar llamando a quienes se lleven estas entradas, entrada doble, chiquillo, ¿eh?, por si acaso, para usted y un acompañante. Así que síganos escribiendo a nuestro WhatsApp.
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0: Y cuéntenos del por qué usted es merecedora o merecedor de estas entradas de Damas Gratis.

0: por acá en nuestra, nuestro Facebook, Radio Universal Chile, que nos han dejado nuestras queridas auditoras, nuestros queridos auditores el día de hoy. Dice, hola, buenas tardes, Edith Puling, escuchando, saludos cordiales. Saludos a Elsa Figueroa por acá, Verónica Lipian. Hola, Chico Eddie, ¿cómo estás? Bendiciones, muchas gracias. Nivia Mora, hola, Chico Eddie, buen programa, un temita de Tito el Bambino, mi cama huela. Uy, ese tema podríamos, pero... Que mi cama huele a pis. Dice Pato, ¿qué puse ahí? La foto. Buenas tardes, aquí escuchando su programa, Rosa Ceballos. Mane Cueva Salazar dice: hola, hola. Hola, hola, ¿cómo está? Ana Ancalaf dice: hola, saludos de Niágara. Saludos a Niágara a esta hora. Un abrazo también a nuestra cadena universal. Síganos mandando su mensaje porque a esta hora estamos en nuestro concurso para que usted vaya.
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0: Sí, pues, para que vaya a ver Damas Gratis mañana. Mire, esta canción también es buena de Damas Gratis. Mire, mire, mire, mire, mire. ¡Hola! Canciones, por Dios. ¡Hey! Malo que la intro un poquito larga. Oiga, si usted quiere llevarse entraditas el día de hoy, mande su WhatsApp, cuéntenos del por qué usted, dama, señorita, caballero, joven, tiene que ser merecedor de nuestra querida entrada, ya para que usted vaya a Damas Gratis, quienes se van a presentar este jueves 21 de mayo a las 20 horas ya en la Universidad de la Frontera. Escríbanos al más 56452391434 para que
1: estoy recantina.
0: Para que vaya a bailar con Damas Gratis. Hola, quería dar un aviso. Dice que hoy día se me extravió mi credencial de discapacidad a nombre de Dionilva Guzmán en la Plaza de Armas de Pitrufquén, al lado de los toldos, me dice. Si alguien la encuentra, por favor avisar, ¿ya? Reiterar, se extravió una credencial de discapacidad a nombre de Dionilva Guzmán en la Plaza de Armas de Pitrufquén, al lado de los toldos azules. Por si alguien la encuentra, por favor ahí avisar, ¿ya?
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0: Esta también es buena, mira, mira, mira, mira, mira, mira, mira, mira. Ahora, vamos a adelantarlo un poquito.
1: ¡Vámonos, los pibes!
0: Esta es pa' que desee. Mande su WhatsApp contándonos del por qué se tiene que llevar estas entraditas de Damas Gratis. Nosotros en un ratito más vamos a estar llamando a quienes se lleva esta entradita. 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
0: 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Alto flujo vehicular a esta hora, me informan, en la ciudad de Temuco, sobre todo en el sector centro, en Balmaceda, Lautaro, General Cruz. Por acá también esta calle es Lautaro, Manuel Rodríguez, Diego Portales, Manuel Montt, General Aldunate, ¿para qué decir? Seguimos en vivo en esta tarde universal. Un abrazo a quienes se están dirigiendo hacia sus casitas, hacia sus hogares, a quienes el día de hoy también comienzan sus fin de semana largo.

0: 6 de la tarde, 31 minutos.
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1: Mande su WhatsApp si quiere participar por la entrevista, la más gratis. Y pues, nos envío.

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1: Háblame de ti, bella. ¡Qué buena canción, chicos! Oiga, saludos a quienes están trabajando a esta hora en las fruterías, a quienes están en las panaderías, a quienes están también en los talleres mecánicos, acompañándose junto a Radio Universal a esta hora de la tarde. 6:47. Siga participando en nuestro concurso el día de hoy. Recuerde que estamos regalando dos entraditas para que usted vaya junto a un ser querido, junto a un acompañante, a ver a nuestro querido a ellos, mire.
2: Para mi amigo la
1: Hiena
2: Barrios.
1: Perdón, caballero, pero a esta hora me sale todo lo ¿Cómo se tiene que llevar estas entraditas o cómo que usted participe? Ya queda poco, ya ahora dentro de un ratito, cuando un poquito antes que finalice nuestro programa, todas las personas que están aquí, todos los que, participaron y dejaron su mensaje del por qué se tienen que llevar estas entraditas, sea de donde sea usted, si usted de allá de, no sé, de Pitrufquén, de Villarrica. Viene para mañana venir a buscar en la mañana, así por si acaso. Lo único que o no, ahí voy a preguntarle a los chiquillos de producción que están mirando la. Suelte la entrada. Pásamela. Hay que regalarla, caballero. Si usted quiere participar a esta hora, mándenos su WhatsApp contándonos del por qué quiere llevar a su hijo y decirle, ¿sabe papito? Ya con estas canciones conocí a la mamá. Así que si usted quiere participar, mándenos su WhatsApp a esta hora también. Hola, que lo van a pasar bien, chiquillos. 25 años. Más 5:46, 45:2, 39:14, 34.
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1: ¿Qué me dicen acá?
3: Hola, por el tema de la entrevista, la entrevista gratis. Me gusta un grupo y un grupo que es especial, ¿ves? Porque a mí siempre me gusta el tema de la cumbia villera y el. Creador del estilo de la cumbia villera.
1: Sí, pues.
3: Actualmente estoy sin trabajo, entonces no me alcanzó para comprar la entradita.
1: Oye, sí.
3: La plata la pedí, comprar cosas para la casa.
1: Sí.
3: Por eso. Porfa, dama gratis.
1: ¡Eja!
3: Salud,
1: gracias, pero no llore, ¿qué estás haciendo? Dice un saludo para Rafael Marinar y la canción de la banda Jerry Klein. Tiene que buscar la banda y ahí sale la canción. Ya, buscar esa canción, don Luchito. Hola, chico Eddie, quiero un temita de del rancherito Leodán, el tema No me suelte la mano. Por favor, aquí lo escucho desde Lolén Bajo, gracias. Aló, buenas tardes.
4: Oye, cabro Eddie, cuando te vayas para la casa, no se te olvide echarte fiera a los bolsillos para que no te lleve el coche.
1: Oiga, ¿sabe qué? Aunque usted no lo crea, pariente. Bueno, me estaba informando acá que en Villarrica está el viento dejando la pura cosa. Pero ¿sabe qué? Yo salí aquí a Frita y ¿sabe qué? No pasa nada con el viento. Sí. Ya, seguimos en vivo en esta tarde universal, más 5:46, 45:2, 39:14, 34. Si usted quiere programar también a esta hora, lo puede hacer.

0: Qué bueno tema, chiquillo. Hola Radio Universal, quiero ganarme las entradas. Soy fanática de Damas Gratis, son la mejor radio, nos acompaña día a día. ¿No? Así tiene que participar.
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0: Maciel era lo que pasaba ahí. Oiga, Irma Salazar dice, hola Radio Universal, saludos, muchas gracias también para Irma Salazar. Saludos a quienes a esta hora también van viajando hacia diferentes destinos de la Araucanía, la zona lacustre. ¡Oh, me lo aprendí! ¡Me lo aprendí! La zona lacustre. La zona lacustre, ¿eh? Lacustre, lacustre, lacustre, lacustre. Es que me costó aprenderme esa palabra, mira. Para toda la zona lacustre, Villarrica, Pucón, Loncoche, Villarrica, Pucón, Coñaripe, Vicanray. Le mandamos saludos también a esta hora. Estamos en vivo. Oiga, y si saludamos a toda la cadena universal. Ya saludamos a toda la cadena universal. No sé si nos ya avisito, si nos falta alguno, ustedes me dicen dónde nos saludamos, por si acaso a esta hora ya día qué día hoy, ya no sé, día miércoles 20 de mayo, nos falta ya la neurona a esta hora ya, así que nos dice dónde nos faltó saludar. Ya vamos a ahora y dice Paco la Play. Saludos al 94.7 Pitrufquén, Temuco, Padre de las Casas, Maquehue, Niágara, Chol, Galvarino, Labranza, Imperial, Carahue. Para acá, para el otro lado, tenemos a Galvarino, Chol, ya lo nombramos. Vilcún, General López. A nuestro querido también Cajón, que también nos pueden sintonizar en el 94.7, la salida norte de Temuco. La salida sur de Temuco también. Saludamos a quienes nos sintonizan en Cunco Chico, en Cunco Grande, Cunco Más Chiquitito, en Cunco Pequeñito también. A quienes más, Freire, Pitrufquén, Radal, acá para otro lado. Tenemos a Cunco, lo dije, la Hortensia también. Acá tenemos a Barros Arana, Teodoro Schmidt, ¿dónde más? Forma, 94.7 FM. También saludamos a quienes nos sintonizan en la región de Los Ríos, 105.1 Loncoche, Lanco, Panguillupi, Liquiñe, allá arriba también, a quienes van a ir a pasar el fin de semana a Las Termas, por favor, llévenme. También saludamos a quienes a esta hora están en Las Tarrias, en Huishcapi. Saludos también a quienes nos sintonizan. ¿Quién más me falta? ¿Alguien más me falta? Maísa. La zona lacustre, Villarrica, Pucón, Licanray, Coñaripe, 104.3 también. A quienes están en el taco, entrando ahí a Villarrica, a quienes van saliendo desde Pucón. A quienes vienen también saliendo de Villarrica hacia Temuco, maneje, conduzca con cuidado. Recuerden que el Puelche está bastante fuerte, pero estoy bien. O sea, está llegando el Puelche acá. Sí. Saludos también a quienes nos sintonizan allá en el sector norte de la región de la Araucanía, hacia la cordillera, Curacautín, 104.5, Lonquimay, Selva Oscura, Galletué. Nos sintonizan ahí arriba también. Un abrazo para ustedes, chiquis. ¿Está muy helado por allá o no? Oiga. Saludamos a esta hora quienes vienen viajando por Victoria, por Ercilla, Coyipulli en el 106.5. Nuestra señal también FM de Radio Universal.
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0: Un poquito más hacia el sur tenemos a Lautaro, tenemos Piña del Boom, tenemos a Púa, tenemos... ¿dónde también? Perquenco, ¿cierto? Sí, Perquenco. 104.3, un abrazo para ustedes. En la zona de acá del... se me olvidó la... Zona lacustre, zona de la costa. Puerto Saavedra, 91.5, también. Trana Puente, Nehuentúe, Puerto Domínguez... El 5, el 2 también, arriba. 91.5. ¿Dónde más nos faltó? Nuestra querida Valdivia Corral, 93.9. También Valdivia Corral, San Ignacio, Los Molinos, Mafil, San José de la Mariquina. Lo que me dijo mi papá el otro día. ¿Sabe por qué ustedes Loncoche y Blanco no pelean? Porque al medio está la paz. Gracias, gracias, gracias. Todo porque la pidió más, pues. Así que saludos a La Paz, que está a esta hora. ¡Qué lindo nombre! Y donde nos sintonicen también a través de nuestras señales online, radiouniversal.cl y nuestra aplicación Radio Universal Chile. Pero ya a esta hora, me perdone quien no los nombré, porque ya a esta hora usted sabe que ya, no, a esta hora ya, uno que se levanta a las 5 de la mañana a trabajar hoy. 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
0: 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Una pista, chiquillos. Solamente le queda, a ver, cerca de media hora para seguir participando por las dos entradas que tenemos para que usted vaya a ver a Damas Gratis, que se van a presentar el día de mañana. Sí. Así que vamos a regalar entraditas en un ratito más. Mándenos su WhatsApp y cuéntenos del por qué ustedes merecen de estas entradas. Seguimos en vivo.

0: 7 de la tarde, 3 minutos.
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3: Los presidentes de China y Rusia reafirmaron su alianza estratégica durante una reunión en Pekín. Xi Jinping y Vladimir Putin destacaron la cooperación política y económica entre ambos países en medio de tensiones internacionales y conflictos globales. La UDI solicitó al presidente José Antonio Kast aprovechar la cuenta pública para anunciar una reforma de fusión de ministerios, argumentando que el reciente nombramiento de nuevos biministros demuestra que es factible optimizar la administración pública. La Cámara de Diputadas y Diputados aprobó el artículo que establece la Sala Cuna Universal. Tras la votación, el ministro de Hacienda, Jorge Quirós, anunció una reserva de constitucionalidad abriendo la posibilidad de que el proyecto sea revisado por el Tribunal Constitucional.
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1: Seguimos en vivo en esta tarde universal para toda la región de la Araucanía. Sí, que. Oiga, recuerde que estamos regalando entraditas. Le damos el WhatsApp. Dice: buenas tardes, la mejor radio de Pitrufquén. Aquí una fiel auditora quería participar por las entradas para ir a ver Damas Gratis. Por favor, gracias. Ya, pero la gran pregunta es, ¿por qué se la tiene que ganar? Pues den una razón importante, porque nuestro querido... Más 56 45 12 39 14 34. Estamos junto a usted en esta tarde universal. ¿Qué me dicen acá? A esta hora, reiterar, el cuerpo de bomberos de Panguipulli, atención Panguipulli, está respondiendo a quema pastizales en el sector Villa Palguín. Esto a la altura Los Nahueles. Por acá también, durante esta jornada en Valdivia, unidades de emergencia estaban trabajando en personas con problemas de salud tras sufrir una caída. Esto en Rubén Darío, esquina Río Calle. Ya por acá también a esta hora, ¿qué más tenemos? Eso nomás por este momento. Dice, chico, y mi canción todavía no sale, escucha aquí el olen bajo, estoy tomando matecito, saludos. Oiga, saludos a quienes están tomando mate, a quienes están tomando oncecita a esta hora en compañía de Radio Universal. A esta hora, en la capital de la región de la Araucanía, en Temuco, hay 23 grados durante esta jornada. Dice, miércoles 20, en la noche despejado, para el día de mañana jueves 21, se esperan 3 grados la mínima, 18 grados la máxima, van a estar despejados. Para Villarrica, Pucón, el resto de jornada, hasta mañana, en la mañana, 7 grados la mínima, 15 grados la máxima, despejado, con viento entre 40 y 60 kilómetros por hora, y vientos hasta 60 kilómetros, así que durante esta jornada todavía va a seguir el puelche. En Angola, a esta hora, despejado para el día de mañana, también despejado, 3 grados la mínima. El día sábado va a subir la temperatura, 6 grados la mínima, y el domingo 5 grados la mínima. 17 para mañana en Angol. Saludos, Angol. Puerto Saavedra, en el borde costero. Borde costero, zona lacustre. Zona lacustre, borde costero. Ya. En el borde costero de la Araucanía. A esta hora, en Puerto Saavedra, hay 19 grados, despejado para esta jornada, para este fin de semana. Si usted quiere ir a comer marisco, pescadito, si quiere salir a caminar un rato por la playa, también puede ir, y va a estar fresquecito. 13 grados este jueves, el viernes 10 más 1, el sábado 12 y el domingo 13 grados.

0: agradables grados y va a estar despejado. Nublado para viernes a domingo en Puerto Saavedra, pero al que le gusta el sur es... ¡Claro! ¿Quién más por acá? La región de Los Ríos, a esta hora saludos al 93.9 FM.
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0: A esta hora en nuestra querida Valdivia hay 9 grados, despejado para este jueves. Viernes despejado, pero también va a estar bastante heladito. 0 grados, cero, mañana no va a haber grados, chiquillos, así que todos para acá. 17 grados la máxima para Valdivia para este viernes 22, 1 grado la mínima, 14 grados la máxima. Este domingo vuelven las lluvias en Valdivia. Nublado, chubascos débiles en la tarde, noche y el día lunes. No, el día lunes salga con la casaca, ¿no? Salga a trabajar con la casaca nomás y en Valdivia el lunes. Ya, señoras y señores, seguimos en vivo. Recuerde, mande su WhatsApp contándonos del por qué tiene que llevarse las entraditas. Le da más gratis quienes se van a presentar el día de mañana, jueves 21, en la Universidad de la Frontera, y va a tener que ir a tomar el vuelo la noche. Pero yo sé que lo va a pasar bien, pariente. Ya, seguimos en vivo en esta tarde universal.

saludar a Javi, me dicen acá. ¿Sabes qué? No me veo a la Javi bailando ahí cumbia.

0: Hola chicos, Eddie, ¿cómo está? Yo quiero la entrada para dársela a mi madre, por favor, ella es fanática. Yo. Participando. Por favor, coloque mi canción. Hola. Hola chicos, Eddie, dice por acá, saluda a la Javi. Ahora en Liquiña, a esta hora nos están informando, llamados de bomberos estaría indicando incendio en pastizales con peligro de propagación. Esto en el sector Cachín Bajo. También por acá, en Valdivia, durante esta jornada, unidades de emergencia estuvieron trabajando con personas con problemas de salud tras sufrir caída en Rubén Darío, esquina Río Calle Calle. A esta hora también en Panguipulli, bomberos estarían trabajando en quemas pastizales, sector Villa Palguín, altura Los Nahueles. En Valdivia, unidades de emergencia también estarían trabajando en accidentes de tránsito en Pedro Aguirre Cerda, esto es la altura de Mario Gleisner. También en Valdivia, a esta hora, unidades de emergencia estarían trabajando en atropello de una persona, esto en avenida Ramón Picarte, altura Pasel, sentido norte a sur, según lo que nos indican a esta hora de la tarde. Conduzca con cuidado, le hacemos el llamado a esta hora. También sabemos que hay mucha gente que está retornando a sus hogares, van a tener fin de semana largo. Qué afortunado por usted. Pero también le hacemos el llamado al autocuidado. Saludamos también a quienes están visitando la región de la Araucanía, a quienes vienen a turistear, también a descansar a lo distinto, a la zona lacustre. Zona lacustre. O el borde costero. Le mandamos muchos saludos. O también viene a la nieve. No sé, ahí ve usted, pero páselo bien aquí en la región de la Araucanía y va a ver que es linda, hermosa la región, el sur de Chile. ¡Tan lindo! Así que saludos a todos ustedes, a quienes todavía están trabajando, a quienes se están preparando para el turno nocturno también. Vaya un gran abrazo y que tengan una buena jornada también en este 20 de mayo, previo al 21 de mayo, donde se conmemora las glorias navales. Ya mañana también se saluda a San Cristóbal, estaba viendo por acá. Hoy día saludamos a todos los Bernardino, a todos, a mi hermano. El viernes está Santa Rita, el sábado Desiderio y el domingo es Susana. Seguimos en vivo en esta tarde universal.
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0: 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Vamos y volvemos, no se separen. Recuerde, a la vuelta de comerciales vamos a llamar a quien se lleva la entrada según lo que dice la producción. Si le llegaron con regalo. Ahí vamos a ver. Ya, seguimos en vivo en esta tarde universal.

0: 7 de la tarde, 35 minutos.
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0: DF.
1: Barrio Fino.
0: BF, BF, era que era BF, no BF. Oiga, a esta hora me estaban informando en Villarrica habría una gran congestión vehicular porque están medio descoordinados los semáforos, chiquillos, ahí en Avenida Costanera con acceso al hospital nuevo. Así que si usted va ahí, le aviso al tiro, chiquillos, que tenga paciencia porque el semáforo descoordinado y más encima el día feriado mañana, no, hasta ahora, ármese de paciencia, ¿no? Buenas tardes, don Eddie, un abrazo fraterno lleno de bendición, atentamente Molco Pelé con Nueva Imperial. Un abrazo también a Nueva Imperial. Muchas gracias a quienes le han puesto me gusta a nuestra publicación de Facebook. También en Valdivia, a esta hora, unidades de emergencia, recordar, están respondiendo a accidente de tránsito en Pedro de Aguirre Cerda, Arturo Mauricio Geiser, y también unidades de emergencia están trabajando en atropello de persona en Avenida Ramón Picarte, altura Pasel. ¡Ya, mi chiquillo, póngale play!
2: ¿Por qué?
0: ¿Por qué sí, po? ¡Hala! ¡Ahora! Oye, muchas gracias a quienes el día de hoy participaron por nuestras, por las entradas de Damas Gratis. Ya se cerraron las inscripciones, chiquillos. Oye, muchos mensajes. Si usted participó, ¡atención! ¡Redoble de tambores! ¡Éjale! Señoras y señores, a esta hora vamos a llamar a quien también se puede... ganó, según la producción. La producción hoy día estuvo todo el día leyendo aquí mensajes, toda la tarde, mejor dicho. Sí. ¡Yo le! Ya, vamos a llamar. A ver, vamos a llamar. Vale, espere. ¿Dónde tiene el número, pariente? A ver, démelo para acá. Pásamelo para acá. ¿A dónde está? ¿Dónde está? Ya, aquí está. Atención, la persona que llamemos a esta hora, en la tarde universal, si es hombre, tiene que decirnos...
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0: Y si usted es dama, tiene que decirnos...
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0: ¿Ya? ¿Me escuchó? Atención, vamos, que voy a coger a esto, don Luchito. A ver, ¿tenemos todo, no? Sí, ahí sí. Vamos a ver al primer... si no contesta el agua. Sí. A ver, espera. Ya, ahora sí, vamos a llamar. Estamos marcando el número. Empieza con 9. Vamos a llamar. Tiene que decir Radio Universal, la fuerza de escucharnos. A ver, veamos ahora. Ahí sí. A ver, veamos. Oh, no se quiere ya la entrada, oiga. Estamos llamando por la entrada de Damas Gratis. Oh, no quiere contestar, pariente. Oh, no quiso llevarse la entrada. A ver, intentemos de nuevo, pariente. A ver, veamos, a ver, ya. No, así como si tiene que llevarse la entrada las personas. A ver, ya, ahora sí. Vamos a llamar nuevamente, ya, ahora sí. Veamos. Yo creo que irá a resultar o no. Ahí está llamando. A ver, veamos.
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0: ¡Déjale! ¡El aplauso! ¡Nos resultó, señoras y señores! ¡Bienvenido! ¡Hola! ¡Qué emoción! Porque...
5: ¡Muy, muy! ¡Gracias!
0: Oiga, ¿con quién tenemos el gusto?
5: Con Rodrigo.
0: No, de verdad, don Rodrigo, oiga, don Rodrigo, cuéntenos, usted participó por la entrada a Dama Gratis, ¿cierto?
5: Sí, efectivamente, así es.
0: Oiga, y cuéntenos, ¿cuál es el motivo del por qué salió elegido aquí con la producción, oiga?
5: Ah, mire, lo que pasa es que nosotros con mi señora hace muy poco fuimos papás.
0: ¿Ya?
5: No hemos podido salir, y en esta es la oportunidad, digamos, porque ya que tenemos familia en la casa y visitas fin de semana largo, entonces vamos a decir, aprovechar de llevarla a pasear un ratito.
0: ¡Qué bueno!
5: Entonces vamos a salir a pasear aprovechando de que el niño se puede quedar con algún familiar en la casa.
0: ¡Qué bueno! Oiga, bueno, don Rodrigo, felicidades, y ¿sabe qué? ¡Qué envidia!
5: Pero... gracias.
0: Oiga, pero páselo bien, disfrute junto a su señora, y bueno, recuerde viejos tiempos, yo creo que más de algún asado se habrá comido escuchando Dama Gratis, pues.
5: Y más de algún bailable, yo creo que también nos pegamos por ahí también, sí. Téngalo por seguro.
0: Sí, oiga, bueno, producción se encarga en hacerle llegar, ahí tenemos su WhatsApp, y vamos a contactarnos para hacerle llegar el try, ¿bueno?
5: Muchas gracias.
0: Muchas gracias a usted, pues, don Rodrigo, un abrazo.
5: Igualmente.
0: Vale, chao. Así de fácil, señoras y señores, se llevaron las entradas el día de hoy. Escuchemos una de Dama Gratis, ¿no? No, esa no está. Mira, aquí tengo una, mira, apuesto que mañana igual la van a cantar. Seguimos en vivo en esta tarde universal.

Así que el día de mañana se va a presentar Damas Gratis, la agrupación trasandina considerada ícono en la cumbia villera. Va a regresar al sur de Chile el próximo 21 de mayo, generando una masiva respuesta de parte del público. ¡Sí, sí, sí, sí! El concierto se va a llevar en el Gimnasio Olímpico de la Universidad de la Frontera, recinto que se prepara para recibir a cientos de asistentes en una jornada que promete música, fiesta y un gran ambiente cargado de nostalgia y energía. Las entradas están disponibles a través del sistema Passline, por lo que la organización reiteraron el llamado a quienes aún no han comprado sus tickets a asegurar su asistencia con anticipación porque quedan en poca entrada, chiquillo. Así que el regreso de Damas Gratis a Temuco no solo marca un nuevo hito para sus seguidores en la zona, sino que también confirma el fuerte vínculo con la banda, con el público. 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Y nosotros seguimos en esta tarde Universal junto a usted.

Señoras y señores, nos vemos mañana a partir de las 5 de la tarde, si el de arriba y el de más arriba si lo permiten. Cuídense, que tengan lindo fin de semana, si comienza su fin de semana el día de hoy. Au revoir, arrivederci, sayonara, goodbye. En el micrófono estuvo Chico Eddie. Un gusto, como siempre, estar junto a ustedes. Veo callado.

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0: 20 horas, en punto.
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3: La Corte de Apelaciones decretó prisión preventiva para Jorge Constanzo, imputado por la muerte de su hija de 2 años tras caer desde un piso 11 en Las Condes. El tribunal lo consideró un peligro para la seguridad de la sociedad.